dirán. ¿Cómo se llama ese rola? ¡Tienes que mandármelo por audio! 618-45-54-949. Ahí están cayendo los audios de esta primer canción. Es una gran rolita, seguramente la conoces. Entonces, por favor, mándame tu mensaje. Ahí están cayendo los primeros. Ahora sí, vámonos con la segunda. Lo voy a poner un poquito más.

Ahí está la primera canción, entonces. Por ahí tenemos algunas respuestas. Recuerda que el primero que conteste las dos correctamente se va a llevar un pase en zona premium, en zona de las chidas, para ver al equipo de Caliente de Durango. La segunda rola es esta. Acuérdate que hoy el tema es de cumbias, entonces ve mandando tu respuesta.

0: ¡Ay, qué buena rola! Aquí tenemos ya algunas respuestas. A ver, esa es la primera persona que ha contestado las dos, ¿ok? Vamos a ver, si son correctas, pues se va a llevar nada más y nada menos que el pase para Caliente de Durango. Pero no se me agüiten, que tenemos otro. ¡Ahí les va!
1: Es la de Entrega de Amor.
0: Ah, sí, la primera rolita sí era Entrega de Amor.
1: Esa es la de Listón de tu Pelo. Es la de Entrega de Amor.
0: Esa puse primero y luego
1: esa
0: puse
1: es
0: esta.
1: Es la de Listón de tu Pelo.
0: ¿Y qué crees, mi reina? ¡Es correcto! Ahí está, se fue el primer pase doble para Caliente de Durango. ¿Cómo te llamas? ¿Te llamas Ani? Eso es lo que veo aquí en tu contacto. Ani, muy guapa, Ani. Mira qué ojotes tienes. Ahí está entonces. Te voy a mandar tu boleto. Pero recuerden, por favor, todavía tenemos otro pase. Se va a ir con otra dinámica para que usted no se agüite ni se despegue. A ver qué había dicho la gente. Nomás a ver si sí le saben.
2: Entrega del Amor.
0: Entrega del Amor, la primera.
2: El Listón de tu Pelo.
0: Y también, acá mi compa también. Si no puedo mandar audio, es que estoy en junta. Puede ser mensaje, Entrega de Amor, El Listón de tu Pelo. ¡Ah, sí te la sabías, carnal! Pero todavía tenemos más, no te preocupes, va, échale.
3: Entrega de tu Amor.
4: Acuérdate que hoy el tema es de
3: y El Listón de tu Pelo.
0: Sí, cierto, mijo, los tenías correcto.
3: Era una respuesta primero y luego la otra, Falcanini.
0: También, sí se armaba igual.
3: Dos puntas en el mismo audio.
0: No pasa nada, sí se hubiera armado, nomás que te ganó Annie. Con eso ya le voy a mandar yo sus boletones. ¿Qué? ¿Escuchamos completa la rolita? ¡Échale pues! ¡Esto se llama! El Listón de tu Pelo es de Los Ángeles Azules. Recomiéndenme canciones de cumbia. Pónganmelas de una vez. 618-4554-949. ¿Cuáles son las cumbias que no pueden faltar en las fiestas? Los leo, los escucho y se las pongo, ¿cómo no?

0: Una cumbia que en lo personal me gusta mucho es la de Dormir Soñando, pero una más sonada por las de Tropicalísimo Apache, la hierba se movía, se movía, se movía.
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0: muchas gracias, pero no tengo dinero, pero grande corazón.
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0: 10 de la mañana, 45 minutos. Aquí estamos regalando cortesías para el juego de hoy de Caliente de Durango. ¡Eso es real! Aquí estamos regalando las cortesías. Lo único que tiene que hacer la gente, fíjense nada más, es... ¿qué creen? Llamar en este momento al 618-4554-949. Contestar correctamente la pregunta más fácil del mundo. Y con eso, escúchenme, con eso... ¡han ganado! Pero tienes que marcar a la de ya, 618-4554-949. Marca de una vez. La primera llamada que entre es la que vamos a tomar para que te lleves el pase para Caliente de Durango. Seguramente, escúchalo bien, seguramente el partido va a estar buenísimo, porque además los boletos son en la zona de hasta adelanto, de lo más chido. Vamos a ver si se escucha por acá, vamos a ver si tenemos la llamada por aquí. Bueno, bueno, espérame, es que no te escucho, mija. Bueno. Ya, a ver, es que ya contesté. Bueno. ¿A poco no? Mira. Ándale, me colgaron. Recuerda la llamada 618-4554-949. Recuerda que si tú marcas, te puedes llevar nada más y nada menos que un pase doble para Caliente de Durango. Pero ponle ahí en tu teléfono 618-4554-949. Tenemos llamada. Bueno, bueno.
1: Bueno, bueno.
0: ¿Qué onda? No me vayas a colgar, carnal. ¿Cómo te llamas?
1: Ángel.
0: ¿Qué onda, Ángel? ¿Cómo? ¡Ángel! ¡Ángel! ¡Ángel! ¡No me cuelgues! ¡Te dije! Oigan, ¿por qué me están colgando? ¿Qué traen? A ver, producción, ponme.
2: Hola, buenos días.
0: ¿Qué onda? Buenos días. ¿Cómo te llamas?
2: Soy Diana Gutiérrez.
0: Oye, ¿cómo? ¿Diana Gutiérrez?
2: Así es.
0: No me vayas a colgar, Diana. Ya me colgó uno, ya me colgó otro. Tú no me vayas a colgar, por favor, ¿ok?
2: Yo soy la que te marqué por WhatsApp, pero no llegó la llamada.
0: Ah, ok. Entonces ya me habías marcado, te contesté y luego ya me volviste a marcar. ¿Todo bien?
2: Sí, es que fueron mis datos, pero ah, ya.
0: Ándale, hay que poner datos. Mira, en lugar de andar yendo al base, mejor pon datos, mija.
2: Ay, ya sé, pero es que Tim me falló, pero
0: bueno,
2: ya.
0: Ahí te va. Es una pregunta, yo siento que está fácil, pero mucha gente no la ha podido contestar, ¿ok? ¿Estás lista?
2: Ok, dígame.
0: Si contestas correctamente, te ganas un pase doble para Caliente de Durango. Ahí te va entonces. La Qué Buena se escucha en Canatlán, Durango y El Salto. Ahora tú dime, ¿dónde se escucha La Qué Buena?
2: En Canatlán, Durango y El Salto.
0: ¡Correcto! Todo fácil, ¿verdad?
2: Ay, sí. Vivamos hoy en el central, ¿verdad? Para ver Caliente de Durango.
0: Exactamente, en la zona más perrona para que vayas y disfrutes hoy del partido contra Tijuana. Es a las 7 de la tarde. Ya estamos en playoffs. ¿Qué opinas de que ya estamos en playoffs? ¿Qué te parece?
2: Pues ya teníamos previsto ir a hoy, pero en... ¿cómo se llama? En laterales.
0: No,
2: y pues se me hizo ir atrás.
0: Ándale.
2: Para verlo bien, porque hemos estado bien ganando y pues a ver si no echamos la sal ahorita que vayamos.
0: No, no la vas a echar. Oye, ¿con quién vas a ir?
2: Pues estoy pensando, mi papá es muy fan de Caliente, del béisbol.
0: Ajá.
2: Entonces pues yo creo que ahí vamos a hablar bien porque vamos a ir junto con mi familia y mis papás.
0: Ah, perfecto, entonces a mí me parece perfecto. Oye, si vas, graba una historia y etiquétanos, ¿cómo ves?
2: Ah, sí, claro, ahí los etiqueto, muchas gracias.
0: Ándale pues muchas felicidades. Oye, entonces, ¿dónde nos escuchamos, pues?
2: En Canatlán, El Salto y Durango.
0: Ah, sí, cierto, sí te la sabes entonces. Ahí te mando tus boletos, muchísimas gracias por participar. Y vamos a ver porque la vocecita todavía tiene más boletos. ¡Gracias!
2: Gracias, y muchas gracias.
0: Ay, eso es todo, diviértete mucho. Ahí está entonces, ya saben que ustedes que cuando participan con nosotros casi siempre seguro de que van a ganar. Ahí viene entonces ya para acá la vocecita. Mi nombre es Luis David Falcao, muchísimas gracias. Aquí estuvimos en las 2 horas regalando prácticamente pues pases para Caliente de Durango. Y todavía tendremos algunos más aquí en el 618-4554-949. No te despegues, queremos que todos disfruten del rey de los deportes. Vámonos con esto, nos despedimos. Selena nos dice Bidi Bidi Bom Bom. Y todavía quédate con más, porque aquí suena la que buena.

0: Muchas gracias por escucharnos. 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Que tengas bonito día. Vete por la sombrita. Hasta luego.
1: Ya vámonos, Fermín. Ya vámonos. Ya se acabó.
0: Ay, perdón. Me estaba despidiendo.
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3: Son las 11.
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6: La temperatura.
3: 23 grados.
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mañana con un minuto. Nosotros estamos iniciando el arremangue de la vocecita, mijo. Ponte bien listo, ponte bien preparado, porque el día de hoy apenas estamos arrancando con la programación original, chiquillo. Aplausos ya. Eche la llamada, vamos a cotorrear. 618-4554-949. Vámonos primero con algo de los Tigres del Norte. Esto se llama Corazón de Oro. Es con lo que arrancamos el arremangue de la vocecita, mijo. Oye, mándale mensaje de una vez, chiquillo. 618-45-54-949 es el teléfono de aquí de la cabina al que tú debes de mandar mensaje, solicitar tu rola. Prácticamente estamos arrancando ya con la mitad de la semana, mijo. Ya casi se acerca el fin. Qué bonito, ¿no? La pasamos nosotros en fin de semana, ¿verdad? Acuérdate, bebé, que todos los días tú puedes mandarnos tu mensaje, solicitar tu rola favorita, porque aquí te la vamos a estar poniendo. Puedes disfrutar de canciones de regional mexicano, mijo. Al cabo, somos aquí bien terruñeros, mijo. Hoy nos vamos a ir con rolitas que te puedan poner de buenas. Primero tenemos esta de los Tigres del Norte, Corazón de Oro. Algo viejito, pero bonito, mijo. Entonces, súbale al volumen, bebé. ¡Súbele!

Ahora sí, ya estamos de regreso y fíjate bien, vamos a escuchar una canción de nada más y nada menos que de Pepe Aguilar. Ay, habla de algo bien bonito, fíjate. Bueno, no, es de, más bien de corazón roto, mijo. Y solo porque tú me cambiaste por unas monedas. Ay. Ah. Oye, vamos a hablar, el día de hoy se me antoja así poner canciones de personas que fueron dejados por monedas. Por ejemplo, Puño de Diamantes también, de Duelo. Ah, esa es una buena opción, ¿verdad? No pueden acordarse de ella. También la de Y qué tarde te diste cuenta que ese vato era el vato. El gato. Que ese vato era el gato, del gato, del patrón. Ah, esa está buena también. Puras rolitas de personas o de artistas que los cambiaron por unas monedas, mijo. Vamos a iniciar con Pepe Aguilar, esto se llama Directo al Corazón. Lo estás escuchando en la triple frecuencia de La Qué Buena, específicamente en el arremangue de la vocecita, mijo. Ay, qué padre, que a todo dar. Pero suele mucho al volumen, pero mucho.

0: por la mañana. Oye, te escuchas todavía medio modorro, mijo. ¿Qué es eso? Ya son las 11 de la mañana, mijo.
1: Estoy todavía malo del concierto de Edén Muñoz.
0: Ah, anda, yo también. Fíjate que ya llevo como 114 electrolits. Yo ya hice que la marca de electrolits se hiciera más millonaria de lo que ya es, de tanto que llevo. Se puso bueno, ¿verdad, mijo?
1: La verdad, bastante bueno. Hasta las 6 de la mañana.
0: Oye, estuvo bien perrón. ¿Cuál fue tu canción favorita que cantó Edén?
1: La de... Esa, la nueva que sacó. Se me fue el nombre. Recuerdos en Común.
0: Ah, con Alfredo Olivas. Ah, imagínate que en eso hubiera llegado Alfredo Olivas. ¿Qué hubieras hecho?
1: No, hombre. Me hubiera bajado a cantar con ellos.
0: No, yo me hubiera bajado, pero yo, aparte de a cantar, a darle un beso a cada uno. Es que están bien guapos, la verdad. Oye, mijo, ¿y qué? ¿De dónde nos hablas o qué onda?
1: Aquí de Durango.
0: ¿De aquí de Durango? ¿De qué colonia o qué?
1: Aquí ando ahorita por la carretera México.
0: Ah, míralo. ¿Qué? ¿Trabajando o qué?
1: Sí, claro.
0: Ay, qué bueno que todavía existen hombres trabajadores. Mira, aquí en la oficina, puro huevón, vieras. Pero gacho, vale. No, de veras. Qué bueno que me habla por fin un hombre trabajador. Oye, ¿y qué? ¿Qué rolita se te antoja ahí mientras andas chambeando? ¿Qué onda?
1: Pues una de Edén. ¿Por qué no?
0: Ándale, tú tienes buenos gustos. ¿Cuál te gusta? ¿Cuál te ponemos de Edén? ¿O esa de Alfredo Olivas?
1: Esa está muy buena.
0: Ándale, pues, ¿saludos a quién o qué?
1: No, para ti no es para saludarte.
0: Ah, oye, ¿cómo me caes bien, mijo? Márcame de vez en cuando más seguido, chiquillo.
1: Cuando, oye, por cierto, ya ves que te pregunté la vez que fui por la tarjeta, que si no tenían boletos para el BASE.
0: Ah, sí, claro, ya me acordé, ajá.
1: Exactamente.
0: Ah, mira, ahorita todavía no me han dicho si me van a dar a mí, pero si me dan, obviamente ya sabes que yo luego hago las dinámicas y yo no pregunto cosas, la verdad, yo nomás al primero que me marque es el primero a la que se lo doy.
1: Sí, ya sé.
0: Ahí está. Oye, todavía no me han avisado si me van a dar ahorita pases para el BASE. Ya sabemos que estos juegos van a estar muy perrones porque son pues los playoffs y pues se pone chido el ambiente. Entonces, pues ahorita que me avisen, ya sabes, estamos aquí hasta la 1 de la tarde, entonces no te despegues porque en cualquier momento podemos hacer dinámica y que te lleves boletos para el BASE.
1: Aquí estamos atentos.
0: Ándale, pues, y vámonos de una vez con tu rola, mijo. Esto es de Edén Muñoz, Alfredo Olivas. Suele al volumen, ¿cómo ves?
1: Perfectísimo.
0: Ándale, pues. We'll be right back.

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16: 1127.
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2: ¡Órale, pues! Dice por acá el mensaje. Hola, vocecita, un saludo a Tito. Ah, el matute. Dice que andan en el aparte de manzana, puro canatlán anónimo. Ah, ánimo. Oye, fíjate que yo tengo muchas ganas. Fíjate que desde hace tiempo ya he estado yo pensando en hacer un así como que unos cultivos, pues. Es que yo soy muy malas para las plantas, pero es que tengo muchas ganas, no tanto de sembrar, de cosechar. Ándale, tengo muchas ganas ya así de que ya esté el fruto así, yo cortarlo. ¡Ay! ¡Qué rico, mijo! Tengo muchas ganas. Fíjate que ayer fui al súper y compré una de esas cajas de los dulces con los que envuelves tú las manzanas para hacerlas así con chilito. ¡Anda! Se veía bien sabroso. La verdad es que sí tengo muchas ganas. Saludos a toda la gente de Canatlán. Ahí mándenme, porfa, una rejita. Una rejita así de manzana. Oye, estamos hablando de canciones que hablan de dejar a alguien por dinero. Ay, es que sí está bien gacho, eso sí, sí duele bien feo. Por ejemplo, Duelo, al cantar Puño de Diamantes, pues nos demuestra el verdadero dolor que es que te dejen, pues por alguien que a lo mejor el departamento es más grande, pero no el corazón, mijo. Te pueden decir, no, pues yo te entrego el hay una canción que dice, él te dio un Rolex, pero yo te di mi tiempo. Es lo dijo Grupo Frontera y la verdad es muy cierto. Te pueden regalar un Cartier, mijo, te pueden regalar ahí el Rolex, así, pero es muy difícil que alguien realmente te dé el tiempo. Entonces, así como lo escuchas, mijo, así lo cantan los de Duelo con esto de Puño de Diamantes. Si a ti te dejaron por un vato con dinero y así, mijo, piensa que no es amor de verdad, mijo. Es amor comprado, es amor que pues prácticamente de un momento a otro se va a acabar, porque a lo mejor todo se puede acabar, el dinero, las mansiones, mijo, las mansiones se caen, los carros pues ya se quedan sin gasolina, pero el amor no, mijo, el amor ahí sigue. Entonces vámonos con esto que se llama Puño de Diamantes de Duelo. Súbele al volumen, chiquillo.

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1: 11:46.
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5: 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La temperatura
1: 24 grados.
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0: Vamos a complacer al compa Jera, porque si no se me desmaya y le da la de agüitarse, la de agüitarse.
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0: Oye, saludos para allá, para toda la gente de Juan Antonio Ramos. Y ahorita les vamos a poner la del modo de Tepehuanes, por supuesto que sí. Fíjense que ahorita, quiero mandarle un saludo muy especial también a toda la gente que ahorita anda chambeando. Oigan, si me andan queriendo marcar por WhatsApp, espérense, por WhatsApp no les puedo contestar, mijo. Mejor ahórrenselo de la caguama del viernes, pongan unos 20 pesos de saldo y ya con eso la arman, mijo. Me puede echar la llamada y cotorreamos. Vamos a irnos con esta rolita de nada más y nada menos que de Laberinto. Eso se llama El Celular. Y prepárate porque ahorita a partir de las 12 vamos a tener nada más y nada menos que un pase doble para que te vayas al base. Ándale, que padieras cómo se iban a todo dar, mijo. Júntate más seguido con esta morra. Dice por acá, buenos días, un saludo para el terror de San José de Gracia, que anda en la pizca de la manzana. ¿Qué, ahorita todos andan de manzaneros o qué? Tráiganme una, oigan. Muchas ganas de una manzana con chile tají. Oigan, esta está bien buena. Oye, ándale pues, vamos con esto de Laberinto. Esto se llama El Celular, dedicado para el compa Jera. Y ahorita regresando nos vamos con algo de Grupo Frontera y el Javi, porque las morras ya no capeamos ni facturamos, mijo. Ya las morras ya estamos ahorita muy apagadas. Hay que volver a encender nuestro brillo, bebés.

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Dice por acá, hola vocecita, ¿me podrías poner la canción de Lenin Ramírez? Solo fue un saludo con mucho saludos para los Carrillo de Canatlán, Durango. Fíjate, saludos allá a toda la gente. Andan muy activos la gente de Canatlán. Así me gusta. Que manden mensaje. Oye, próximamente quiero que te pongas bien listo porque chanza. Y nos vamos a visitar a toda la gente allá de Canatlán, a toda la gente del Salto. Deja agua ahí una plática con el jefe. Para que me vea, jefe, ya toca gira, ya toca darle una vuelta ya a toda mi people. Vámonos con algo de nada más y nada menos que de Lenin Ramírez. Esto se llama Todo lo fue. Quédate, no te despegues porque todavía tenemos más música. Nos falta poner por acá la de... para la gente allá de San José de Gracia. Que tengo que complacerlos también. Que también son bien chipiles. Son bien chipiles la gente allá de San José de Gracia. ¿Sí te has dado cuenta de eso? Vámonos pues con esto de Lenin Ramírez. Luego nos vamos con el Moro de Tepehuanes. ¡Sube al volumen!

¡Ándale! ¡Mira nomás! ¡Moro de Tepehuanes! Oye, la andaba buscando con los Mendoza, pero fíjate que no la hay, oye. Y así con lo, o sea, con el Grupo Legítimo sí está bueno. ¡Ah, ya, ya! Ya la encontré. Ya lo encontré. ¡Ay, Dios bendito que sí la pude encontrar! Oye, porque a mí me gusta, tiene muchos covers esta canción del Moro de Tepehuanes. La verdad es que está muy buena, pero yo siento que así comparto esa idea con mi compa Jera de que con los Mendoza suena mejor. Entonces, ¡vámonos con esto! Complaciendo a toda la gente allá de Canatlán, complaciendo a toda la gente que nos está escuchando y, por supuesto, ya me voy a ir a dormir, oiga, pues al cabo ando bien mal, pues al cabo ni hablar puedo, mijo, pues ya, ¿pa' qué vengo? O sea, ¿ya pa' qué? No te creas, mijo, vámonos con esto, el Moro de Tepehuanes, súbele al volumen, chiquillo, a ver si en lo que me destrabo, pues disfruten de la rola. Bonito.

0: 12.5.
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2: La temperatura
0: 24 grados.
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10: 1223.
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0: Suena el volumen, mija, pues ¿cómo me voy a estar escuchando si ni le subo el volumen? Siendo las 12:35, oye, estamos felices y contentos ya de estar aquí de regreso. Fíjate bien lo que te voy a decir. A partir de este momento inicia la llegada de llamadas o mensajes. Fíjate bien, yo creo que mejor por llamada. Ay, sí, yo creo que por llamada. El volumen. Siendo las 12:35, oye, estamos felices y contentos ya de estar aquí de regreso. Fíjate bien lo que te voy a decir. A partir de este momento inicia la llegada de llamadas o mensajes. Fíjate bien, yo creo que mejor por llamada. Ay, sí, yo creo que por llamada, fíjate bien, ¿por qué? Porque necesito que le subas al volumen y que obviamente me marques. Porque a partir de este momento inician las dinámicas porque tengo, no uno, tengo uno, un, ay, déjame ver, déjame corroborar, un, sí, un pase doble para que te vayas a ver a nada más y a nada menos que a Caliente de Durango contra Toro Chiquillo.
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0: Ándale, así como lo escuchas, tengo este pase para que tú vayas hoy al juego del base. Se va a poner bien bueno, mijo. Échale la llamada al 618-4554-949 para que te lleves el pase doble y vayas ahí a ver a nada más y a nada menos que a Caliente de Durango. Oye, a mí me gusta mucho cuando la gente va a los partidos y hace el cotorreo, mijo, porque de eso se trata realmente, de hacer el cotorreo, de pasárnosla bien a todo dar, porque así como los duranguenses sabemos pasárnosla bien, pues obviamente tenemos que demostrarle a la gente que también sabemos hacerlo. Ahí los de Caliente pues obviamente ponen el mejor ambiente.
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0: Y ahí en el estadio se viven cosas bien padres, mijo. Obviamente, pues las tradicionales. Obviamente, ¿cómo se llaman? Las animaciones que están bien padres. Obviamente, el juego. Ay, cuando. ¿Cómo se come rico también ahí en el partido, verdad?
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0: Va, diri, va, diri, va. Entonces, en este momento, vamos a nada más y a nada menos que a regalar el pase doble para ir a ver a Caliente de Durango. Echale la llamada al 618-4554.

0: 94.9. Pero ponme otra vez la canción para ponerme de buenas, mijo.
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0: De este lado ya están entrando las llamadas. Vamos a agarrar la primerita del momento. Oye, fíjate bien, a la persona que me llame, lo primero que me tiene que decir, fíjate bien qué es, porque después es que se ponen bien quién sabe cómo, mijos. Mira cómo tengo acá a la gente bonita. Necesito que me marquen al 618-45-54-94-9 y me digan, obviamente, por qué quieren ir allá al juego del BASE. Aquí ya voy a contestar a la llamada. A ver, a ver, a ver, a ver, a ver, a ver, a ver. Sí, bueno.
2: Bueno.
0: ¿Qué hubo?
2: Hola.
0: Hola. ¿Por qué me hablas, Res? ¿Por qué me gritas, mija? ¿Por qué? ¿Estás enojada o qué?
2: No, no, nada.
0: No, para nada, para nada. ¿Qué? ¿Dónde me hablas, mija?
2: Nosotros somos de Durango.
0: ¿De Durango? ¿De qué parte de Durango exactamente?
2: De la ciudad de la colonia del Saltito.
0: ¡Ajas! Allá por la colonia del Saltito. A ver, ¿ahí por la Salle o qué? ¿O ando más?
2: Disculpe.
0: ¿Allá por la Salle o por dónde?
2: Sí, por la Salle.
0: Ay, ya ves cómo sí le sé más o menos a las calles y todo. Oye, ¿y a quién te vas a llevar allá al juego o qué?
2: A mi mamá.
0: Ah, qué bonita, mija. Otros contestarían al vato que al novio. Así que bonita tú que vas a llevar a tu mamá. Oye, pues muchas felicidades. Ya nomás por contestarme la llamada y por ser la suertuda quien yo le contesté, pues te vas a llevar el pase doble, pues para que te vayas a ver hoy allá a los muchachones de Caliente. Órale.
2: Ok.
0: Ándale pues, nomás, no seas malita. Mándame WhatsApp a este mismo teléfono, obviamente, y de ese mismo teléfono al que me estás llamando para enviarte los pases, porque son, como estamos innovando, son por teléfono. ¿Sale, mija?
2: Ok, muchas gracias.
0: De nada, chao. O sea, se fueron ya. Se fue el pase doble para ir a ver a los muchachones de Caliente de Durango. Dice por acá, buenas tardes, vocecita, póngase la rola de corazón con Grupo Firme. Y caray, buenas tardes, vocecita, póngase la canción de corazón con Grupo Firme de Muy Bobadilla para taller a Ábalos. Claro que sí, por supuesto, ese cover tan perrón. Ahorita en un ratito más lo vamos a poner. Mientras vamos a una pausa, mijo, pero no se despegue porque todavía tenemos más música, más cotorreo, más charla. Ay, no, la vamos a pasar bien padre. Al cabo todavía nos quedan 20 minutotes de programa, mijo.
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9: 12:45.
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15: 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La temperatura:
9: 26 grados.
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0: las 12:46. Vamos a ponerle más ánimo a este final del programa, de la remanga de la vocecita, mijo. Puedes mandarme mensaje al 618-45-54-949. Vamos a poner tus canciones favoritas. Oye, fíjate que el día de hoy yo siento que traemos como que un ánimo como que muy padre, porque fíjate bien, ya es ombliguito de semana y es miércoles, ya estamos cada vez más cerca del fin de semana, y realmente cuando estamos más cerca del fin de semana es cuando se siente el ánimo más padre. A mí me pasa muy seguido, fíjate. ¿Y sabes con qué me pasa muy seguido? Con los jueves. A mí me pasa mucho con los jueves, porque yo los jueves ya siento que ya es este fin de semana y pues se siente bien padre, la verdad. La verdad es que el fin de semana es una cosa bella, es una cosa bonita, es algo bien hecho. Vámonos a complacer a toda la gente que nos está mandando mensaje. Acuérdate que tenemos pendiente por acá la de Grupo Firme con Moy Bobadilla, esto que se llama Corazón también. Ay, pero súbele de una vez.
1: Carnal, muchas gracias.
2: Muchas gracias, carnalito.
0: ¡Súbele, chiquita!

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2: ¡Vámonos pues! Pero no se me agüite, mijo, porque el día de mañana en punto de las 11 aquí estamos de regreso para volver a cotorrear, escuchar música y ser felices, porque de eso se trata la vida, mijo. Nada más de ser felices, de estar alegres. Entonces, si tú al día de hoy te sientes agüitado, algo te está pasando, mijo, recuerda que es solo un mal día, no una mala vida. Entonces, sacúdete y piensa, mañana puede ser mejor, a lo mejor y algo grande viene para ti. Entonces ya después de ponerme en mi modo oración no oración, mijo, más bien así como de animadora, así de guía de vida, ya después de ponerme en este mood, mijo, pues me despido con mucho cariño. Yo soy Carito Arratia, la vocecita de La Qué Buena. Estés bien pendiente de la programación que todavía sigue. Ahorita nos quedamos con las noticias, luego viene el programa nacional, luego después ahí viene la tía, mijo. Entonces no se despegue, todavía nos queda mucha, pero mucha música más. Mientras tanto nos vamos a despedir con algo de Karim León y Kany García. Esto se llama Te Lo Agradezco. Yo soy Carito Arratia, la vocecita de La Qué Buena, y nos escuchamos el día de mañana en punto de las 11, mijo. Súbele al volumen, bebé.

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1: ¿Qué tal? Muy buenas tardes. Bienvenidos a Viva la Noticia Durango, el noticiero de la gente. Los saludo en esta mitad de semana, miércoles ya 5 de agosto del 2026. Vámonos con los avances del día de hoy.
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1: Reunión con Omar García Harfuch, secretario de Seguridad Pública, fue positiva en base a continuar con la coordinación en operativos de seguridad para garantizar que Durango se mantenga en los mejores niveles. Así lo refirió el gobernador Esteban Villegas. Y lamentable, siguen los recortes presupuestales de la Federación a la entidad. Ahora fueron 220 millones de pesos, con los cuales ya suman más de 800 millones en lo que va del año. El alcalde Toño Ochoa mencionó que aún no se tiene el nuevo perfil para la Dirección de Salud Pública Municipal. La villista y el sector turismo generó una derrama económica superior a los 798 millones de pesos. Además, una ocupación hotelera por arriba del 80%. Y dice el director de ferias y espectáculos que se siguen haciendo cuentas para ver cuál es la ganancia que justo dejó la villista 2026. Más de 9,000 sonrisas hicieron única la Feria de Corazón. Colector Jalisco ya está al 100%, confirma el director de aguas del municipio de Durango. En información de corte policíaco, recuperan camioneta de renta horas después de ser robada en Durango.
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1: Arrancamos juntos esta edición vespertina de Viva la Noticia Durango. Gracias por estar con nosotros en esta tarde, ya le comentaba, mitad de semana, pero con muchísima información que le vamos a estar dando en los siguientes 60 minutos para que se quede con nosotros de principio a fin. Lo saluda su servidora Lili Ortiz y recuerde que estamos en vivo para todos ustedes a través del 94.9 que nos escuchamos aquí en Durango Capital, 93.3 allí en El Salto Pueblo Nuevo, 93.7 en el municipio de Canatlán y sus alrededores, además de manera simultánea esa transmisión que mantenemos en vivo también para ustedes a través de plataformas como YouTube y también redes sociales como Facebook. Muy sencillo, nos encuentra como Viva la Noticia Durango, así le ponen en el buscador y en automático le aparece la reproducción de este espacio. Comuníquese en esta tarde con nosotros, también vía WhatsApp le pongo a su disposición nuestra vía de comunicación 618-4554-949. A través de esta vía usted nos puede hacer llegar sus comentarios, quejas, sugerencias, lo que usted nos quiera compartir en esta tarde. Siéntase libre de hacerlo. Vamos con lo importante de esta tarde. Y es que se lo comentaba el día de ayer que el gobernador andaba en la Ciudad de México dando continuidad a algunas gestiones que ya anteriormente había hecho en algunas secretarías. Y ayer se reunió justamente con el secretario de Seguridad Pública, Omar García Harfuch. ¿Qué se habló en esta reunión o en este encuentro que mantuvo el mandatario estatal? Bueno, hoy nos confirma Esteban Villegas que el tema central fueron los operativos de seguridad. Estos van a continuar en Durango. Va a continuar la coordinación que hay entre la Federación y el Estado en este sentido para mantener a Durango en los mejores niveles de seguridad. Además, también dijo el mandatario estatal que con todos estos operativos lo que se pretende evitar son delitos como la extorsión o también el cobro de piso.

0: Desde lo nacional se ve súper bien Durango, es de los estados más seguros del país, pero había algunos detalles que estaban empezando a crecer, que por eso se hicieron los operativos. Y bueno, la denuncia al 089 ha estado ayudando bastante, porque en el 089 la llamada es anónima. Y entonces, al momento de que hay una llamada anónima al 089, se despliega todo el aparato de la Guardia Nacional, del Ejército Mexicano, de la Fiscalía del Estado, y bueno, se hacen los cateos que ustedes han visto, que fue muy bueno todo lo que se ha hecho en estos últimos meses. Al inicio nos pusimos nerviosos todos, porque dijimos, no se vaya a calentar Durango, o qué está pasando en Durango, o por qué llegó tanta gente, y es por algunas denuncias. Incluso empezaba a haber algo de extorsión en el tema del ganado, en algunas zonas de Durango, y entonces la idea es que no suceda, que en Durango no tengamos, que tengamos cero extorsión, que tengamos cero de cobro de piso, que bueno, hasta ahorita nadie nos lo ha dicho, pero si lo hay, si no nos lo dice, pues está complicado que nosotros podamos actuar. Y se ve muy bien el tema desde Durango. Yo le pedí al secretario que siguiéramos en una muy buena coordinación. Aparte, yo tengo una amistad con el secretario Omar, y, o sea, personal, de pues muy buena, y cada vez que le hablo me contesta. Es muy atento, aparte, el secretario es muy operativo, y bueno, yo lo he estado invitando a que venga a Durango, pero bueno, por razones obvias de lo que está pasando en otros lugares del país, pues es difícil que pueda en ocasiones venir a un estado que está pues verdaderamente tranquilo en comparación a todo el demás país y el trabajal que trae en diferentes partes. Que yo espero que con las detenciones que se hicieron la semana pasada en Mazatlán, se pueda ya acomodar un poquito la playa, que pueda estar mucho más segura, que puedan empezar a agarrar los controles de Mazatlán, de Culiacán, pues de todo Sinaloa, pero pues nosotros vamos a Mazatlán, y que la gente ya pueda ir pues de una forma más tranquila a pasear con su familia.
1: Para Viva la Noticia, Lili Ortiz.
2: Bueno, pues ahí está justamente, y sí, se le pregunta al gobernador, oiga, pues sí, el secretario de Seguridad Pública no ha venido a Durango, se le han hecho invitaciones incluso para que viniera a hacer una entrega importante en cuanto a armamento, equipo táctico, equipo tecnológico, de seguridad a las mismas patrullas. Sin embargo, bueno, pues sí, como lo dice el gobernador, pues hay estados que no tienen estos niveles óptimos de seguridad como los tiene Durango, y entonces dice, bueno, pues ahí sí es necesaria la presencia del secretario de Seguridad. Y bueno, siguen las malas noticias en cuestión de recortes presupuestales, porque hoy justo también confirmó el mandatario estatal que la federación hizo un nuevo recorte a Durango, ahora de 220 millones de pesos aplicables para allá. Con esto, y si hacemos la suma, son más de 800 millones de pesos menos que ha dejado de percibir la entidad por participaciones federales en lo que va justamente de este año.
0: Finanzas del gobierno del estado, a ver si lo podemos arrancar, porque nos llegó otro recorte de 230 millones.
3: ¿Para agosto?
0: Para agosto. O sea, aparte de los 600... llegó otro de 230.
3: ¿Para aplicarse ya?
0: Estamos platicando con la USEF para que nos dé oportunidad, y con Hacienda de pagarlo de aquí a diciembre, y que no sea el descuentón así de golpe, porque nos mete en el problema de las nóminas. O sea, nos quitan de repente 600 millones y yo de dónde agarro para pagar las nóminas del día 15 o del día último. Me complica. Y bueno, lo estamos tratando de recuperar con recaudación, por eso pusimos un módulo también aquí en la feria, y quiero decirles que nos fue bastante bien. En los 17 días, Finanzas recaudó alrededor de 8 millones de pesos aquí en la feria. Entonces, bueno, pues ¿dónde estaban? Y eso nos sirve bastante, y bueno, la gente también ya no tuvo que ir a hacer fila a otro lugar, venía aquí a la feria y podía hacer sus trámites. Entonces, pero bueno, así nos tocó. No es exclusivo para Durango, ¿eh? Es un recorte para todo el país. A nosotros nos tocan esos 220, pero 220 millones para nuestra condición es mucho, porque parece que ya se nos olvidó, y aquí lo quiero recordar, que Durango estaba en quiebra. O sea, debíamos 35 mil millones de pesos. O sea, todavía no nos superamos. O sea, todavía batallamos. Ah, que ya no se note tanto por todo lo que hemos hecho en estos casi 4 años, y que ya se note como un gobierno un poquito más normal y ya se vea más obra y se vean más cosas, eso es porque ya logramos balancear, pero no quiere decir que Durango esté rebosante. O sea, tenemos un chorro de problemas en la parte económica, que todos los días, o sea, cada 15 y cada día último es un sufrir para la gente de finanzas por el tema de las nóminas. Pero bueno, ya estamos avanzando en pago a proveedores, ya estamos avanzando con el tema.

0: de pesos que se habían ido recortando también, casi mensualmente se le están haciendo recortes, y ojo, o sea, no nada más a Durango, como lo dice el gobernador del estado, o sea, prácticamente esta es una acción similar que se está realizando en las 32 entidades federativas, son recortes que está haciendo la federación, y en efecto, bueno, pues esto también trae una repercusión a todos los municipios. Recuerde, a menor participación federal, menores van a ser las participaciones si hacemos esta fórmula que le van a corresponder a cada municipio. Participaciones que se utilizan en diversos sectores, sobre todo en obra pública, y que hoy, bueno, pues hay este recorte de 230 millones de pesos. Oiga, vamos a cambiar un poquito de tema porque, pues ya ve que en esta semana, para ser exactos, el lunes se oficializó la salida de Juan Esteban Aguilar de la Dirección de Salud Pública Municipal. Hoy ya sabemos a dónde se fue, que de eso le voy a platicar más adelante. La duda aquí es, y el cuestionamiento que le hicieron al alcalde capitalino el día de hoy, a Toño Ochoa, fue: ahora, ¿quién va a ser el perfil idóneo, obviamente, para que esté en esta responsabilidad? Dice el alcalde que aún no se tiene, pero bueno, pues está pensando y valorando quién pudiera llegar a esta responsabilidad.
1: Estamos platicando, estamos viendo, la verdad, y desearle a Juan Esteban, que fue, aparte de ser un gran amigo, un gran ser humano, un funcionario ejemplar, un hombre que siempre estuvo dispuesto a resolver, a establecer los programas que teníamos en mente, que ahora ya son una realidad, y bueno, para nosotros desearle que le vaya muy bien en su nueva empresa, una decisión personal de él. Por supuesto que lo vamos a extrañar, pero bueno, vendrá una mujer, un hombre que tenga el ánimo, el convencimiento y el perfil para poder resolver un tema que es prioritario para el gobierno municipal. Claro, lo sabemos, estamos viendo la bolita mágica. Sí, el 22 de agosto a las 11 de la mañana en el Lobo Dome, ahí estará, en la Arena Lobo, perdón, ahí estaremos presentando nuestro informe.
2: Para Viva la Noticia, Ricardo Casillas Bravo.
0: Bueno, pues ahí está justamente este tema. ¿A dónde se fue Juan Esteban Aguilar? Era la duda, ¿no?, del por qué se había salido de esta responsabilidad de la Dirección de Salud Pública Municipal. Y aquí lo comentábamos, digo, el trabajo que había hecho me parece bueno con estas clínicas de la salud que se estuvieron implementando en puntos estratégicos del municipio de Durango. Son temas políticos. Durango tiene proceso electoral 2027-2028 y es normal que todos los partidos van haciendo sus movimientos como las piezas así del ajedrez y se van preparando. Arrancamos un proceso electoral. El 2027 lo arrancamos justamente en noviembre de este año. Haga sus cuentas y realmente pues ya no falta mucho tiempo. Entonces Juan Esteban Aguilar hace dupla con la regidora priista Brenda Pacheco y ellos se inscribieron justamente en días anteriores, ayer justo, como candidatos, o al parecer, y esa es la información que tengo, es la única fórmula o la única dupla que se registró para dirigir el Comité Directivo Municipal del PRI. Juan Esteban Aguilar en la presidencia, Brenda Pacheco como secretaria general de este Comité Directivo Municipal. Tiempos políticos, movimientos políticos, y bueno, pues a esa razón es por la que él sale justamente de la Dirección de Salud Pública Municipal, y bueno, pues ahora habrá que valorar un nuevo perfil para que esté en esta nueva responsabilidad. Oiga, a ver, vámonos con el tema de la villiza, ya se terminó. Ahora la pregunta es: ¿cuál fue la derrama económica que dejó justamente la Feria Nacional Francisco Villa? Datos que dio a conocer el gobernador es 1,5 millones de asistentes al recinto ferial, una derrama económica superior a los 798 millones de pesos. Ojo, aquí estoy sumando los 123 millones de pesos de derrama económica que se dio en el sector turismo y 675 millones de pesos de derrama económica al interior del recinto.

0: recinto ferial. Eso es lo que confirma el gobernador. Además, también Esteban Villegas señaló que se dio una ocupación hotelera del 82%.
1: Hay dos cifras que son importantes porque siempre dábamos la derrama económica de lo que nos pasaba turismo, y turismo nos pasa siempre el tema de lo que ve afuera de la feria. O sea, ¿cuánta gente vino de fuera? ¿Cuánta gente estuvo en hoteles, estuvo derramando la economía que no es necesariamente de la gente de Durango? Yo quiero decirles que fueron 123 millones de derrama económica según turismo, el 82% de ocupación hotelera, 13 puntos porcentuales más que en el 2025, 116,687 visitantes que no son de Durango, 71,107 paisanos visitaron Durango tres veces o más que el 2025, 36,844 visitantes en museos y paseos turísticos y un 92% de percepción positiva en seguridad, 49% excelente y 43% de buena. Eso es hacia afuera del recinto ferial. Pero hicimos una encuesta y el movimiento económico estimado al interior de la villista, aparte de lo que ya les dije, es de 675 millones de pesos. 156 actividades durante la feria, 29 conciertos, 31 eventos deportivos, 27 actividades ganaderas, 11 actividades de charrería, 58 actividades gratuitas diarias para todas las familias de Durango. Conciertos que estuvieron en un lleno total: Gloria Trevi, Yuridia, Nesquik, Alejandra Guzmán y Duelo de Acordeones, que fue el que más éxito tuvo de todos los conciertos. Actividades destacadas: el cuarto torneo Charro Millonario, la cabalgata villista, la expo ganadera, el medio maratón villista, la pista del hiel, la pista de hielo y el show que se hacía en la misma pista.
0: Para Viva la Noticia, Lili Ortiz.
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0: Bienvenidos amigos y amigas a la información deportiva de Viva la Noticia. Tenemos muchísima información y tenemos resultados. Lo primero de lo que vamos a platicar es de la lamentable derrota que sufrió ayer el equipo de Caliente de Durango ante Toros de Tijuana. Toros de Tijuana tuvo una ofensiva impresionante en las primeras entradas del partido. Llegaron a ir 7-1 de ventaja y la verdad es que el equipo de Caliente de Durango en la novena pudo hacer algunas carreras. El resultado finalmente fue un 8-4 a favor de los fronterizos, pero hoy se jugará el segundo partido de la serie. Caliente de Durango va a recibir en el segundo encuentro a Toros de Tijuana a partir de las 7 de la tarde este miércoles 5 de agosto, y sin duda alguna tendremos un gran encuentro. Incluso en la Qué Buena y en Vivo la Noticia hemos regalado algunos boletos para que vayan a disfrutar de estos encuentros, y hay que recordarlo, el equipo de Caliente de Durango ya está en los playoffs, pero ahora tiene que cerrar bien la campaña para poder entrar de lleno. Todo parece indicar que va a recibir de local la primer serie, pero ahora tendremos que platicar también de los resultados y de los últimos resultados que tendrá en esta serie en casa ante Tijuana. Si hoy ganan, mañana se irán por todo. También en el tercer partido de la serie, Toros de Tijuana visita Caliente de Durango. Hablemos ahora nada más y nada menos que de la Leagues Cup, los equipos de la Liga MX contra los equipos de la MLS. Todos los torneos de Leagues Cup siempre inician con mucha demanda, evidentemente en el rating, y también inician con mucha expectativa para el equipo de la Liga MX que esté jugando hasta ese momento. Lamentablemente no a todos les fue bien y tuvieron algunos resultados, hay que decirlo de esta manera, extraordinarios. Vamos a hablar primero de el Pachuca. El equipo de los Tuzos perdió 3-1 contra Cincinnati. Hay que recordar que el Pachuca estuvo a nada de meterse a la final del fútbol mexicano hace apenas algunos meses, y ahora perdieron en su primer partido de Leagues Cup allá en Cincinnati 3-1 contra el conjunto estadounidense. El equipo del Atlas perdió 3-1 contra el Columbus Crew. El Columbus Crew, que tiene algunos años que no está en el top de la MLS, pero que tuvo un gran triunfo ante el Atlas 3-1. El equipo de Juárez sí logró ganarle a Minnesota 2-1, mientras que los Pumas perdieron 3-0 contra Charlotte, una derrota dolorosa para el equipo de la Universidad Autónoma de México, y sin duda alguna muy positivo para el equipo de Charlotte, que ha ganado su primer partido en la League Cup de esta temporada. El Tigres y el Real Salt Lake empataron a un gol con las anotaciones de Juan Francisco Brunet al minuto 6 y Pablo Ruiz al minuto 16 por parte del Real Salt Lake, y bueno, se fueron a penales y ganó 6-5 el equipo del Tigres. Bruneta, Gorriarán, Aguirre, Araujo, Franco y Garza fueron los que anotaron por parte de los Tigres, mientras que Zach Booth fue el que falló por parte del Real Salt Lake en la muerte súbita, y con esto, pues los puntos se quedaron en Monterrey con el equipo de los Tigres. El equipo de los Whitecaps perdieron, así es, 1-0 contra el Atlante. Miguel Herrera y sus pupilos le ganaron 1-0 al conjunto de Thomas Müller, y con esto, pues están prácticamente avanzando a la siguiente ronda, aunque todavía quedan algunos partidos de los grupos. ¿Cuál es el menú para hoy en la Leagues Cup? Monterrey recibirá al Orlando City a las 5:30. A la misma hora en Miami, el Inter de Lionel Messi se va a enfrentar al Atlético de San Luis. Nashville en Tennessee va a enfrentar a León a las 6:30. Dallas contra el Querétaro también a las 6:30. Y a las 8 el Toluca se va a enfrentar a Seattle Saunders en un partido que se antoja sabroso. Y también Los Ángeles FC, el ex equipo de Carlitos Vela y donde ahora juega Heung-Min Son, se va a enfrentar a las Chivas Rayadas de Guadalajara, quienes han anunciado que la hormiga no será titular. En el fútbol de estufa en las ligas internacionales ya se ha dado a conocer que Bocinha estará nada más y nada menos que con Cabo Verde todavía con su selección, pero ya no ha firmado, no ha firmado con el equipo que seguramente lo iba a llevar, que es el Colo-Colo chileno. Todo parece indicar que solamente fue un rumor y que estuvo, sí, a punto de ir el arquero de Cabo Verde, pero que a final de cuentas no llegará a Sudamérica, por lo menos no lo hará para estos próximos meses. Hasta aquí la información deportiva de esta tarde. Vamos rápidamente a la pausa y regresamos con más en Viva la Noticia.
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16: Estamos de vuelta con más información en esta tarde aquí en Viva la Noticia. Si usted nos acaba de sintonizar, ya sea a través de Facebook, de YouTube o por supuesto de la señal de la Qué Buena Durango, quédese porque todavía tenemos mucha más información. Hace unos momentos yo le comentaba de cuál es la derrama económica que dejó la feria. Ojo, no hay que confundirnos. Derrama económica es lo que se generó a través de todas las actividades, comercio y demás, que tenía el recinto ferial. Ahora, ¿cuál es la ganancia? Eso sí, de lo que entró a la Feria Nacional Francisco Villa. Bueno, dice Lauro Arce, director de ferias y espectáculos, que todavía no terminan de arrastrar el lápiz en el tema de las cuentas. Seguramente, dice, la semana entrante ya tendremos ya los números claros de cuánto es lo que generó justamente la villista. Lo que se adelanta Lauro Arce es que muy seguramente, por lo menos, dice, la mitad de la ganancia que pudimos tener, pues ya la gastamos, dice, porque hubo cuestiones operativas, hubo cuestiones también que se tuvieron que solucionar en el momento.
17: La 2027 estoy seguro que estará mejor que la 2026, Mever. En cuanto a lo recaudado, seguimos cerrando ahí temas administrativos. Lo que primero nos encala el gobernador es que cerremos el año sin deuda, y es algo que esta administración de él en la feria ha tenido año con año. Cuando nosotros terminamos de cerrar, quedamos con cero deuda. Mucha de esa inversión pues ya se gastó de entrada en sueldos, mucho de ello el mantenimiento también. El dato exacto, la cantidad exacta, seguimos nosotros ahí cerrando. Este año muchos comerciantes, como los juegos mecánicos, se van hasta el domingo. Algunos de los comerciantes seguían instalados todavía hasta el día de ayer. Muchos de ellos van saliendo y algunos todavía falta por ahí que hagan algunos de sus pagos de renta de espacio. Yo creo que la semana entrante cuenta tendríamos el cierre de cuánto recaudamos y en qué se gastó. Ojalá esos 600 entraran a la feria. Okay. Pero concretamente por el ejercicio de la feria, más de la mitad ya está gastado en la propia ejecución del recinto. Durante la realización de la feria, pues suceden muchos imprevistos y emergencias que hay que estar resolviendo, ¿no? No sé, el primer fin de semana, porque con la lluvia hubo unos apagones en la red de comisión, pues acá nos complicó y nos quemó uno de los generadores, pues rápido hay que cambiarlo. No es barato el aparato, y justamente era el que le estaba dando servicio a la pista de hielo. Entonces, al momento hay que resolverlo. ¿De dónde? Pues de los ingresos propios de la feria. Pero el año entrante tendríamos la cifra exacta de cuánto entró. Sí comento algo. Hoy, gracias a la buena percepción de seguridad que se tenía dentro del recinto, pudimos ver muchas familias. Y esto quiere decir, venía papá, mamá, 5 o 6 hijos. Entonces, acuérdense que los niños no pagan entrada. Digo, por si alguien está haciendo la operación de 1.5 millones de personas por 30 pesos, pues no funciona así. De ahí nosotros hay que descontar cuántos niños, cuántos adultos, ya hay sistemas discapacitados, y ahí sistemas me dará el porcentaje de asistentes dependiendo las edades. Ese es un compromiso que hizo el gobernador. De hecho, se iba a cambiar para esta edición, pero ya no nos daba el tiempo y corríamos el riesgo de que no estuviera lista para el inicio de la feria, pero ya el gobernador lo dijo, que en octubre más o menos se estará haciendo el cambio de la membrana de la velaria.
18: Para Viva la Noticia, Lili Ortiz.
16: Bueno, ahí está lo que explica el director de ferias y espectáculos. El alcalde Toño Ochoa reconoció el trabajo coordinado de las dependencias municipales durante la Villista 2026, porque ahí se destaca el trabajo que estuvieron haciendo, sobre todo servicios públicos de día y de noche, salud pública, inspectores, protección civil, aguas del municipio de Durango, entre otras dependencias que estuvieron, mire, 24/7 en este recinto ferial.
19: Por supuesto que el municipio ha trabajado de manera muy intensa y lo hacemos con todo el corazón, con todo el cariño que tenemos por esta ciudad. Agradecerle a direcciones como AMD, que trabajó desde un inicio, desde antes de esta feria, trabajando en sobre todo en limpiar los pozos de visita, las tarjeas, la limpieza de la red de alcantarillado, desasolve con hidroya. Es un trabajo también de mucho tiempo que se hace para que tener unas direcciones realmente, una feria, perdón, realmente a la altura de la grandeza de la gran familia duranguense. En obras públicas intervinieron más de 41,500 metros cuadrados de pavimento, sobre todo en los principales accesos, para tenerlos de manera adecuada, para que llegaran con toda seguridad, tranquilidad, aquí a la gran familia duranguense, la carretera al Mezquital, prolongación NASA, Río Grande, Avenida Naranjo y vialidades aledañas, que tuvimos que hacer un trabajo previo en eso. Salud, bueno, la revisión constante de los negocios, sobre todo de la comida, 174 puestos censados, 210 kits sanitarios que también se entregaron, siempre cuidando la salud, que es sumamente importante para la gran familia duranguense. Inspectores municipales también revisando que todo estuviera en orden en el tema de los negocios y de la gente, de los emprendedores que se establecieron en esta ciudad. El Instituto de la Municipal de la Mujer también preveniendo la violencia contra la mujer, y se hicieron varias actividades, estuvieron muy al pendiente de que Durango sea ese lugar seguro para las mujeres, para la gran familia. Como lo dice el señor gobernador, cuando la mujer está bien, por supuesto que la familia y la ciudad está mejor. También gracias por la oportunidad de recabar recursos, porque todo esto es inversión, y tuvimos un módulo de recaudación donde recaudamos un promedio de 30,000 pesos diarios, en el cual la gente tenía filas y filas todavía de gente que venía a aprovechar precisamente los pagos del municipio. Muchas gracias también por esa oportunidad. Juzgado cívico también dando orden y seguridad en todos los actos administrativos que se aplicaron. Seguridad pública, saldo blanco. Yo creo que ese es otro de los temas fundamentales. Saldo blanco, fue una feria donde la alegría, la seguridad, pero sobre todo la paz que venía la gente a disfrutar realmente a todos los espectáculos, fue muy importante. 286 conductores detenidos por conducir bajo el alcohol, pero también toda esa gente se les decía, está una persona acompañándote que no haya ingerido alcohol, se lleva el carro. Eso generó también muy buen ánimo. Hubo gente en que inclusive el día viernes, el pasado, de gente nos felicitó.

0: visitó en el municipio fue una familia que venía de Chicago y dice, oye, qué bien que hagan eso, vienen a disfrutarse. Y a...
1: Para Viva la Noticia, Lili Ortiz.
2: Ahora, por las mañanas se llevaban a cabo la Feria del Corazón, donde más de 9,000 niñas y niños duranguenses pudieron disfrutar la feria junto con todos sus atractivos de una manera totalmente gratuita.
3: Se abrían aquellas puertas, esas puertas donde teníamos diariamente más de 800 familias que venían y tocaban esas puertas, porque se hacía una dinámica tan bonita de ir por ellos hasta sus comunidades. Durante 9 días tuvimos visitantes de más de 98 comunidades de Durango capital, y que se dice fácil, pero recibir, tener una organización, tener una logística, tener la oportunidad de hacer un día tan especial, desde un niño hasta 800 niños en un solo día, no fue tarea fácil. Y esto solamente se hace cuando se trabaja desde el corazón, cuando se alza una sola voz para cumplir los sueños de miles de familias, que a lo mejor muchos de los que hoy estamos aquí creemos que todos conocemos la feria. Creemos que para todos es algo tan bonito poder venir, poder con tu familia, traer a tus hijos, venir y conocer la feria. Pero hay miles de familias allá afuera, en comunidades, que ni siquiera conocen Durango capital. Y no les digo hablar de la feria villista. Hubo aquí miles de familias que por primera vez pisaron las instalaciones de la feria. Hubo adultos mayores, personas con discapacidad, que se subieron por primera vez a un juego mecánico. Hubo niños que por primera vez tocaron una pista de hielo. Hubo niñas que por primera vez hubo alguien que las tomó de la mano y les dijo, no va a pasar nada si nos subimos a la rueda de la fortuna. Y es así como hoy les decimos desde el corazón, gracias. Gracias a todos y a cada uno de los que hoy hicieron posible la Feria de Corazón. Y espero no llorar porque hoy traigo muchos sentimientos encontrados, pero si yo les pudiera platicar, digo, es un video, pero si ustedes pudieran vivir lo que nosotros vivimos diariamente en estos pasillos, es algo incomparable. Muchos de ustedes me tocó verlos aquí en entrevistas, verlos caminar por los pasillos y tomar algunos testimoniales. Y creo que este gran trabajo no lo hicimos solos. Lo hicimos trabajando en equipo. Y por eso quiero agradecer.
1: Para Viva la Noticia, Lili Ortiz.
2: Bueno, pues ahí está esta Feria de Corazón, que bueno, sí, estuvo pues recibiendo a más de 9,000 niños y niñas, más de 800 familias, decía la presidenta de DIF estatal. Oiga, en enero, y así lo adelantó tanto el gobernador como el alcalde, va a iniciar la construcción de ampliación de la vialidad que va hacia la carretera al Mezquital. Bueno, rumbo a la feria, pues ya tendrán más carriles, va a desfogar sin duda alguna pues también la congestión vehicular que se hace en esta zona. Y luego aparte también dice el gobernador que ayer estuvo con Efraín, el director de la Conagua, y entonces pues ya se plantea la ampliación de calle El Naranjo. ¿Y por qué la Conagua? Porque se necesita un permiso justamente sobre unos canales que pasan por esta vialidad.
4: En enero del próximo año vamos a empezar a hacer otros 2 carriles en la carretera o en esta avenida que la conocemos como carretera al Mezquital. Desde donde inicia prácticamente hasta Gabino Santillán. O sea, la idea es aventarnos un carril del lado norte y un carril del lado sur para poder generarle a la feria pues más afluencia, y no solamente a la feria. Ya en horas pico en esta zona está bien complicado. Ayer tuve oportunidad, no le he platicado al alcalde, de platicar con el director de Conagua, y una de las peticiones, entre muchas cosas que platicamos, fue que nos diera la liberación de los canales para poder hacer la vialidad del Naranjo. si él nos libera el tema de los canales, nosotros podemos ya taparlos y entonces hacer la vialidad del Naranjo, que es donde se hace el cuello de botella. En horas pico ahí se hace verdaderamente un caos, y la idea es aventarnos también la vialidad del Naranjo el próximo año. Lo único que nos está faltando es que Conagua nos libere los canales, que muchos de ellos están en desuso, para poder hacer nuevas vialidades. Y bueno, el año que entra ya va a estar terminada también la de Río Grande. Y entonces vamos a tener ya una doble entrada. Los que se vengan por la parte de atrás, desde la carretera México, por todo el Río Grande hasta llegar al estacionamiento 2, y los que vengan por el periférico o por la parte del centro, y que puedan entrar por tanto de oriente a poniente como de poniente a oriente a las instalaciones, con otros dos carriles por la carretera al Mezquital. Sí, me dijo que sí, ya le puse yo de contacto a la maestra Yadira, él nos puso un contacto para que vayan viendo los trámites, y que si no hay ningún problema, y que si están en desuso, y que si no hay ningún problema, por ejemplo, con los que los usaban, que pues no debe de haber, si están en desuso, sin problema nos daba la liberación. No me dio fecha, nomás quedó de verlo, pero yo espero que este año nos dé la liberación para el año que entra poder arrancar esa vialidad.
1: Para Viva la Noticia, Lili Ortiz.
2: Bueno, pues ahí está este anuncio, o sea, se hizo el día de hoy de estas dos importantes vialidades justamente hacia aquella zona. 1:50 p.m, vamos a ir a la pausa, no se vaya, volvemos con más.
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18: Internacional. Caen 3 integrantes del cártel Jalisco Nueva Generación en España y desmantelan laboratorio clandestino e incautan 2.5 toneladas de metanfetamina. La Policía Nacional de España informó este miércoles que fueron detenidos 13 sujetos de una red del Cártel Jalisco Nueva Generación, dedicada al tráfico de metanfetamina.

0: Las autoridades desmantelaron un laboratorio clandestino de esta organización y estiman que introdujeron recientemente más de 2.5 toneladas de metanfetamina a Europa. Suman 141 personas fallecidas en Ceuta y Marruecos tras el desplazamiento masivo de migrantes. La organización Caminando Fronteras aumentó a 141 la cifra de personas muertas en la zona fronteriza de Tarajal, que separa en Ceuta a España de Marruecos. En sus redes sociales, la ONG elevó la cifra desde los 84 que registró hace 3 días y compartió que las autoridades se encuentran en proceso de identificación. Tormenta eléctrica en India. Caída de rayos deja 12 personas muertas y otras 8 heridas. Al menos 12 personas han muerto y otras 8 resultaron heridas por la caída de rayos en 3 distritos al este de la India, un suceso enmarcado en las fuertes tormentas de la actual temporada monzónica, informaron este miércoles fuentes oficiales. Nacional. UNAM termina de forma anticipada contrato con Territorium Life tras anomalías en examen, realizarán auditoría. El abogado de la Universidad Nacional Autónoma de México, Hugo Concha Cantú, informó la terminación anticipada del contrato con Territorium Life, empresa encargada de aplicar el examen de ingreso a licenciatura en línea, tras las anomalías presentadas en la prueba. Sin embargo, aclaró que hasta este momento no reclamarán ninguna sanción o multa contra la empresa porque se realizará una auditoría tecnológica y una auditoría interna sobre el proceso de contratación. Van por autores, materiales e intelectuales del homicidio del influencer César Gastelum en Culiacán, afirma Sheinbaum. La presidenta, Claudia Sheinbaum, afirmó esta mañana que evidentemente debe detenerse a los autores materiales y, en todo caso, al intelectual del asesinato de César Gastelum, mientras realizaba una transmisión en vivo en Culiacán. La DEA reconoce el trabajo de Omar García Harfuch. En conferencia de prensa realizada este 5 de agosto de 2026, la Administración del Control de Drogas de Estados Unidos expresó un firme respaldo a la labor del titular de la Secretaría de Seguridad y Protección Ciudadana de México, Omar García Harfuch. El director de la DEA, Terry Cole, ratificó la existencia de una comunicación fluida e intercambio constante con el funcionario mexicano para fortalecer la agenda de seguridad binacional. Para Viva la Noticia, Ricardo Casillas Bravo.
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2: Bienvenidos, bienvenidos a los espectáculos de Viva la Noticia y vámonos de lleno con la información. Le cuento y le platico que Natanael Cano suma nueva fecha en el estadio GNP Seguros. Pero, ¿cuándo va a iniciar la preventa de boletos? Pues bueno, mire, el fenómeno de Natanael Cano continúa creciendo. Luego de que los boletos para su concierto del 18 de septiembre en el estadio GNP Seguros se agotaran en tiempo récord, se confirmó una nueva presentación en el mismo recinto. El anuncio pues fue realizado a través de las redes sociales y a través también pues de la información que el estadio GNP Seguros brinda a todos los que van a estarlos visitando. Fíjese bien, ¿cuándo inicia la preventa para la nueva fecha de la presentación de Natanael Cano? Pues bueno, tras el sold out del concierto programado para el 18 de septiembre, Natanael Cano ofrecerá una segunda presentación el 19 de septiembre en el mismo estadio allá en la Ciudad de México. El calendario de venta quedó de la siguiente manera: la preventa Panamex es el 7 de agosto y la venta general es el 8 de agosto. Con esta nueva fecha, el cantante busca atender la demanda de miles de seguidores que no lograron conseguir entradas para su primer concierto anunciado en la capital del país. Y de acuerdo con el mapa oficial, los precios de los boletos seguirán exactamente igual. El VIP que va de hasta 4,439 hasta la PDC en 1,600. Obviamente, los lugares como el General A, el General B, el GNP, el Verde C, Naranja B y Naranja C varían, obviamente, depende de la sección. Pero claro que estos boletos de los VIP pueden ir hasta incluso hasta los 9,958 pesos. Entonces, a partir del 7 de agosto y 8 de agosto, aquí hay que estar bien pendientes porque esta preventa pues va a llegar con todo. Y realmente es que si tú quieres ir a presenciar lo que es el concierto de Natanael Cano ahí en la Ciudad de México, tienes que apurarte a pues ser de los primeros en entrar.

0: a la fila de venta, porque pues bueno, hay que recordar que no estamos hablando de un artista que pues no se conozca. Natanael Cano es un artista muy reconocido, quien pues bueno, su primera fecha fue totalmente sold out. Y pues bueno, vámonos a noticias un poco más tristes, porque pues bueno, frases como "estoy destrozado", frases de "no lo puedo creer, amigo", así es como los amigos de César Gastelum pues han estado reaccionando tras su fallecimiento allá en Culiacán, y lo despiden pues en redes sociales, así como también pues exigen mucha justicia luego de que tras en un en vivo se viera y se presenciara la muerte del influencer. Pues muchos de sus amigos, muchos de sus colegas, incluso familiares, pues están esperando que se haga ya pronta justicia, debido a que, número uno, sí hay testigos de la muerte pues de este influencer, y número dos, se dice que es por nada más y nada menos que por el comentario que se hizo a través de una de sus canciones. Entonces ya pronto la justicia va a ir buscando quiénes son los culpables y a quién se le debe dar cárcel debido pues a este terrible suceso. Pero hay que recordar que César Gastelum, además de ser una persona muy divertida, también era muy activa en sus redes sociales y pues tenía miles y miles de seguidores que esperan pronto recibir justicia para este terrible incidente. Estos fueron los espectáculos de Viva la Noticia. Yo regreso, cámaras y micrófonos, con mi querida Lili Ortiz para más información aquí en Viva la Noticia.
1: Ok, sí, porque ya nos despedimos. Gracias por habernos acompañado en estos 60 minutos informativos, y recordarle que nos visite, búsquenos como Viva la Noticia Durango, así estamos en todas las redes sociales, y ahí también le informamos lo que a veces en esta hora no alcanzamos, ahí de manera puntual también se lo damos a conocer. Gracias por su presencia y su permanencia. Mi nombre, Lili Ortiz, que tenga una excelente tarde de miércoles.
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3: La temperatura,
2: 27 grados. 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
1: Buenas, buenas, bienvenidos a Llamando y Ganando, miércolitos, qué emoción. En vivo, por supuesto, la cadena de La Qué Buena ya está enlazada. Nosotros estamos listos, pero falta tu registro y es por WhatsApp. WhatsApp 555-1668-929. Bienvenidos, buenas tardes.
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0: estamos? Pásenle, esta es su casa, es Llamando y Ganando a través de La Que Buena en Cadena. Ya abrimos la bóveda porque tenemos mucha lana para ustedes. Ya la tenemos aquí en el escritorio, bien acomodadita, y nomás está esperando que alguien se la lleve. Así que bien pendientes a nuestro registro y al concurso. Ya está Daniel López y Mendoza, el Pollo, y Karina Angulo, la chitara de La Que Buena. Vámonos a lo que nos toque, chencha. ¡Comenzamos!
1: ¡Comenzamos! ¡Gracias, Luco! Pues miércolitos, muy buenas tardes, ¡qué chulada! Son dos horas de muy buena música, de diversión y dineros, harta, harta lana. Así que ustedes ya saben, pónganse las pilas porque tenemos mucho para ustedes.
2: ¿Mucho? No, muchísimo. Mucho no, muchísimo.
1: ¡Hola, Pollito!
2: ¡Hello, Chitarita!
1: ¿Cómo estás?
2: A todo dar, feliz, contento.
1: ¿Miércoles o miércolitos?
2: Miércolitos, ¿no?
1: Sí, miércolitos, perfecto. Me gusta.
2: Yo solo sé que hoy ando bien contento porque me mandaron aquí al trabajo como vaca de pobre. Y eso me gusta.
1: No, mira, no te iba a preguntar, pero no.
2: Y eso me gusta.
1: No te voy a preguntar.
2: Hoy sí ando que no quepo ni en mi lugar. Hoy sí ando con unas ganas de presumirles, pero bueno.
1: Miren, bueno, el Pollo está muy contento, lo que significa que ustedes van a salir ganones. Fíjate, ¿sabes de qué tengo ganas yo, Pollo? Ajá. Tengo unas ganas el día de hoy de un fajote.
2: De un chacal. ¿Eh?
1: De billetes.
2: Ah, yo dije otra vez.
1: De billetes. Ah, pues hay que empezar, pues ahí muere.
2: Va, me encanta. Oigan, quédense con nosotros 120 minutos de mucha lana. En esto que se llama
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2: Y nos vamos a la multilínea, el equipo está completo. Bueno, hola, qué buena hora.
4: Aquí suena La Que Buena 92.9.
2: ¡Caramba!
1: Bien, ¿quién habla?
4: Rafael.
1: Rafa, ¿de dónde?
4: De Tultepec.
2: ¿Sultepec o Tultepec?
4: Tultepec.
5: Ganando como siempre.
2: Venga, carnal. La es pirotecnia. Ahí es donde se hace la pirotecnia, ¿no?
4: Sí, aquí mero.
2: Perfecto. Marca 929, por favor.
1: Por favor. Vamos a ver qué le toca, vamos a ver qué le toca.
6: Canción.
1: Canción, mi querido Rafa, te pondremos una canción y tú pues nos dices cómo se llama y quién la canta, ¿ok?
4: Arre, arre.
2: Ponte abusado para que puedas ganar por 500. Aquí
1: suena
2: tu rola.
7: Pero ya renuncié.
2: Cumbia.
4: 4, 3, 2, 1.
1: Ay, no escuché. ¿Cómo?
4: Renuncié de los Yaguarú.
2: ¡Aplausos para mi carnal!
1: Muy bien.
2: Qué buena rola aparte, ¿eh?
1: 500 pesos, ya se echó la bolsa el Rafa.
2: Andas con todo, Rafa.
1: ¿Y nos vamos a ir por mí?
2: Andas con todo, Rafaelo.
4: Claro.
2: Te vamos a presentar una Rafaela que la Chitara y yo conocemos, bien coqueta.
1: ¡Pollo!
4: ¡Arre, jalo!
1: ¡Ay, el otro! Bueno,
2: te aguantas, sí, te aguantas porque nuestra amiga es bien intensa, ¿eh?
1: Ya dijo que sí. ¿Nos vamos por 1,000?
4: A ver, pues, ¿qué pasa?
1: ¡Eso sí me gusta!
2: 1,000 varos para mi carnal el Rafa, aquí
1: suena
2: tu rola.
7: Igual te va a llegar el chiste.
6: 5, 4,
1: Rafa.
6: 3, 2, 1.
2: No manches.
1: ¿Qué dijo?
2: Game over.

0: Híjole.
1: Ay, Rafa, no te... Rafa.
2: Rafa.
1: ¿Sí? Chitara te va a decir qué canción era.
2: ¡La arrolladora, Rafa! ¡Ay! ¿Quién está haciendo ese ruido? ¿Eres tú, pollo, o Rafa?
1: No, no, no, fue Rafa. Chitara, dile cómo se llama la canción,
2: no, no
1: por
2: me
1: favor.
2: La sé.
1: Ahí tiene la Chitara. Ahí tiene la Chitara. Haciendo perder a la gente cuando ni siquiera se sabe la canción.
2: Yo ni la puse, ¿eh? ¿La pusiste tú?
0: No, con tramposo.
2: No, no es igual, ¿cuál es?
1: Se llama Igual.
2: Sí,
1: igual.
2: Por eso dije Igual de la arrolladora, pero no sabes.
0: Ah, no la había escuchado.
2: Ay, no te hagas, si es un clásico.
0: No la programación.
1: Sí.
2: Ay, no te hagas.
1: Bueno, mi Rafita, puedes seguir participando, hermanito.
0: Vale, vale, pues, gracias.
1: Bye.
2: Adiós.
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2: Qué mala persona, qué bárbaro. A ver si duermes en paz. A ver si descansas, pero sabroso en la... Ah, no, pues vienes bien. Mejor ni digo nada.
1: ¿Cómo está?
2: Son las 2:20.
1: ¿Cómo está la mudancera de la Qué Buena?
2: Todo bien, todo muy bien.
1: @ Karina Angulo. Síguela. Y le mandas un mensaje directo y pregúntale, chiquita, ¿por qué te dicen la mudancera? Luego, ya que te conteste, le mandas foto de tu piano. Y ya. ¡Y que se arme la machaca!
2: ¡Hola! Lo voy a pensar. 2:21.
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0: Está rica y del para que se lleven mucha lana. Síganse registrando porque el pollo y la chitara están aventando la casa por la ventana. Estoy llamando y ganando. Ahorita venimos. El reloj ya marca 2:28. Buena tarde.
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2: Ya son las 2:41.
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1: ¡Hola, Chitara!
2: ¡Hola, Pollito!
1: Buenas tardes a todos. Vamos a participar en Llamando y Ganando. ¿Cómo es el registro el día de hoy, Chitarita?
2: Por WhatsApp.
1: ¿De Jamin?
2: 5551668929.
1: Me encanta. Vamos a participar. La guapa Tesla está atendiendo todas y cada una de sus cachondas llamadas. ¡Hora! Bueno, alguien tiene que hacer el trabajo sucio, ¿no?
2: Exacto, exacto. Alguien tiene que se juzga.
1: Alguien tiene que rifarse con ese trabajito.
2: Claro, claro. Así que, Telita, tú muy bien.

0: Karen, ¿quién anda por ahí?
1: Bueno, bueno, hola, qué buena. Hola, buenas tardes.
2: Buenas tardes, aquí suena la Qué Buena 92.9.
1: ¡Qué chulada, guapa! ¿Qué? ¿Cómo te llamas, amor?
2: Angélica.
1: No, le digo a Chitara. ¿Cómo te llamas, amor Chitara? Porque, ¿qué crees que nada más te sé decir Chitara, pero no tu nombre completo?
0: ¡Hola! ¡Mi querida Angie! ¿De dónde?
2: Soy de la Ciudad de México.
0: Más específico, sí.
2: De la Gustavo Madero.
1: Ah, qué bonito. Por allá de los suburbios, de la Villa, quizá de la Martín Carrera, de la Gertrudis Sánchez.
2: De aquí, de la Cuchilla del Tesoro.
1: Cuchilla del Tesoro, perfecto, mi amor, no se diga más. Marca 929 para que juegues en Llamando y Ganando.
0: Vas, mi Angie.
1: Venga, venga.
3: Adivina y gana.
0: La te Chitara. Toca adivinanza, Angie.
1: ¿Te puede tocar adivinanza o te puede tocar un acertijo? ¿Qué te parece?
2: Adivinanza.
0: Va. No, espérate, pues ni que fuera tu cumpleaños. Cuélgate, pero no te columpies. Una de las dos, pero mira, fácil, fácil, ¿te late?
1: De Facilandia.
0: Sí, vamos por 500. Perfecto.
1: Voy yo. Yo tengo una muy buena.
0: No,
1: yo tengo
0: no
1: una muy buena.
0: ¿Qué haces con el ombligo de la resta del de este para?
1: Ah. Ándale.
0: A ver, vas.
1: A ver,
0: vas.
1: Mija, ponte abusada por 500 varos, ¿sale?
0: Ay, Angie, sí. Que Dios te bendiga.
1: Adivina adivinanza. Angie, dime qué tiene el rey en la panza.
4: 5, 4, 3.
2: El ombligo.
1: ¡Aplausos para Angie! ¡Muy bien!
0: Bien, Angie, ya ves, fácil de Facilandia. Como viene de súper buenas el pollo, porque le fue muy bien.
1: ¡Claro!
0: ¡Muy bien!
1: ¡Me mandaron como vaca de pobre! ¡Pregúntenme por qué! ¡Pregúntenme por qué!
0: No, yo no. Yo aseando. No te pienso preguntar.
1: Aseando.
0: Pero bueno, supongo, ¿va? Qué bueno, cosa que nos da mucho gusto porque Angie ya tiene 500. Y nos vamos a ir por 1,000.
1: ¡Claro!
0: ¿O qué dices, Angie?
2: Sí, vámonos por 1,000.
0: ¡Eso! ¿Vas o voy, pollo?
1: Vas por 1,000.
0: Ok, mi querida Angélica, quiero que me digas, ¿qué hace un perro con un taladro?
4: 5, 4.
1: ¿Perro?
4: 3.
0: ¿Con taladro, un taladro?
2: 2. ¡Está ladrando!
0: ¡Sí!
1: ¡Está ladrando!
0: ¡Muy bien!
1: Déjenme buscar un efecto que haga armonía con lo que acaba de contestar ya.
0: No, ¿por qué? ¡Muy bien!
1: Me encanta, ganó 1,000 varos facilitos, pesos, mi amor.
0: 2,000. Y nos vamos a ir por 2,000.
1: Claro.
0: Porque Angélica no le tiene miedo a nada.
1: Angélica nació en Gustavo Madero. Ahí no saben lo que es el temor. Ahí le entran, ahí van con todo.
0: Exacto.
1: Ahí es la tierra del celulares o la cartera. Dios.
0: Ah, ¿cómo? ¿Eso es en serio? ¿Eso es en serio, mi Angie?
1: Échale.
2: No.
0: ¿No? Oye, ¿pero no. qué?
1: 2,000 pesitos, mi amor.
0: Ajá. Angie, 2,000 pesos pueden ser tuyos. Dinos.
2: Va.
1: No, sí, mi amor.
0: Ándale, vámonos.
1: Es más, pongamos
0: sin miedo
1: algo.
0: Al éxito.
1: Pongamos algo facilito, mi amor. Por 2,000 pesos.
0: ¿Qué dices, Angie?
1: ¡Va! ¡Eso! ¡Muy bien! ¡No! ¡Regálame una fanfarria! ¡Una fanfarria para esta muñeca!
0: ¡Angélica es bien guerrera! ¡No le tiene miedo al éxito y se va a ir por 2,000 pesos que se va a ganar en un momentito más!
1: Así me gustan, guerreras.
0: Guerreras, mira.
1: Así, no, guerreras,
0: no,
1: guerreras.
0: No, tú estás hablando de otro.
1: ¡Oh, qué nacido!
0: Otras guerreras, de otras guerreras. ¿Vas o voy, pollo?
1: Vas.
0: Ok, atención, Chitara. Mi querida Angélica.
1: Inspírate, por favor, Chitara.
0: Ok, ya estoy lista. No, espérense, pero así no, porque así me desconcentro. No, ahí estate. Ay, ya. Ya.
1: Ya.
0: Ok, Angie.
2: Llame, manito.
0: Exacto. Ahí va, Angélica. Mientras más corres, más atrás dejas.
1: ¿Ora?
0: ¿Qué es lo que dejas?
4: 5, 4.
0: Mientras más corres, más atrás dejas. ¿Qué dejas?
4: 1.
2: Tu huella.
0: ¿Tus huellas? ¿Entró o no entró?
1: ¿Sí? ¿Sí entró? ¡La neta, sí entró!
0: ¡Sí!
1: ¿Pero por qué primero dijo tu güey?
0: No.
1: Y luego ya dijo, ¡tus huellas!
0: Dijo tu güey como que estaba... O tu güey
2: bueno,
0: te está
2: no,
0: ayudando,
2: huella,
0: ¿qué es eso?
2: Mi huella,
0: ¿Qué es eso?
1: Por cierto, yo le quiero mandar un abrazo y un besito a mi huella, que me mandó como vaca de pobre.
0: ¡Pollo, ya!
1: No, así dijo esta muñeca.
0: Tu huella, a tu huella. Ok, ¿cuánto tenemos? $2,000 pesos. ¡Emociona, Jerica! ¡$2,000 pesos!
1: ¡Vámonos por 4,000!
0: ¡Cuatro mil pesos!
2: ¡No, yo no!
1: ¿Por qué, mi amor?
0: ¿Por qué?
2: No.
0: ¿No qué?
1: Ya vamos. Espérense. Es que esta muñeca le va a entrar a los 4,000 varos, mi amor.
0: Exacto.
1: 4,000. Ya, aquí está, mira, el dinero, aquí está. Y Chitara va a buscar otra adivinanza bien facilísima.
0: Fácil de Facilandia, por 4,000 pesos.
1: A Chitara no le preocupa nada, ella no paga dinero, ella nada más.
0: No, yo no lo pongo, Angélica.
1: Es
0: correcto. Yo no lo pongo, a mí eso no me mortifica.
1: Claro.
0: En lo absoluto, lo que yo quiero es que tú te lleves ese dinero. ¿Estamos listos? ¡Andy!
1: 4,000.
0: 4,000 pesos.
1: 4,000.
0: ¿Con quién estás? Porque como que ahí le están.
2: Con mis niños.
1: Ahí está. Sí o no, porque tenemos que irnos a música, mi amor.
0: Exacto.
2: No, ya no.
1: ¿Segura? 4,000. ¿Sí? A la una.
0: No. 4,000. A las dos.
2: No.
1: 4,000, mi amor. ¿Cuántos hijos tienes?
2: Tengo 3.
1: Ahí está. Mira, mil para ti. Mil para uno. Exacto. Mil para otro. Mil para otro. Mil. Exacto. Para ti, dan 4,000.
0: Exacto.
2: Una fácil.
1: Ah, no, pues claro.
0: Entonces nos vamos por 4,000 pesos.
2: Va.
0: Ok, perfecto. Lista por 4,000 pesos, mi querida Angélica.
1: Pero por favor, no te pongas nerviosa.
0: No. Y aparte yo la busqué súper fácil. Porque, ok, pollo.
1: Mande.
0: ¿Vas o voy?
1: Voy, si quieres.
0: ¿Seguro?
1: Sí.
0: Pero fácil.
1: Facilita.
0: Órale, pues. Atención, Angélica. Atención.
1: Angie,
0: ¿estás ahí?
2: Voy.
0: Ah, ok.
1: ¿Qué puede llenar una habitación sin ocupar espacio?
3: 5, 4.
0: ¡Vas, Angie! Eso ya lo habías dicho, pollo.
1: Angie.
3: 1.
1: ¡Ay, no!
0: ¡Angie!
1: ¡No manches, Angie! ¡No!
0: ¡Angélica! Angélica, te dije que te quedaras con los 2,000 pesos,
1: sí,
0: Angélica. Te dije que no fueras tan golosa.
1: Ahí vas, de golosota, Angélica.
0: Que no fueras tan atascada, Angélica. Chihuahua.
1: Amor, ¿ahora cómo les vas a explicar a los niños que ya no tienen nada? Todo porque su mamá, ahí va de golosa. Ahí va de golosa. Mi amor, aparte la adivinanza ya la había hecho y ya me la habían adivinado.
0: Dile que era pollo.
1: La luz. La luz.
0: Y la
1: puede llenar
0: hace como
1: el espacio.
0: Una semana, o sea, ya la has dicho esa 3 veces.
1: Claro, es como la del rey en la panza, mi amor.
0: Exacto. Ay,
1: bueno.
0: Pues ni modo.
1: Ay, Angie.
4: Miau, miau,
1: miau. Ay, Angie. No tendremos de otra más que Chitara, el equipo de Llamando y Ganando y yo, de irnos a beber unas chelas en tu honor, mi amor.
0: Sí. Nos vamos a repartir esa lana.
1: Adiós.
0: Pero puedes
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0: 2:53.
1: ¿Te digo algo, Chitara?
0: ¿Qué pasó?
1: Ahora sí.

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9: La temperatura:
4: 26 grados.
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0: Hola, tía, la que buena 94.9 el día de hoy. Muy buenas tardes. Oiga, ¿cómo están, criaturas? Miércoles, pero ¿quién dice que hora es miércoles? Ahora puede ser viernes, últimamente, ¿qué se ha visto? Dice por acá, hola, tía, dice, póngame la canción de la energía norteña de Te Acordaré. Un saludo a mis compañeros de la bloquera de San José del Molino. Saludos a mis amigos de la bloquera de San José del Molino, que siempre andan chambeando, hijos. Ahí está la llamada llegando y llegando. Buenas tardes.
1: Hola, tía, ¿cómo está?
0: Muy bien, gracias a Dios, hija. ¿Cómo te ha ido con ese venenito, hija?
1: Pues ahí vamos, tía. Es que no se animan, pero pues yo creo que luego, luego lo van a hacer, ¿verdad? En su tiempo.
0: Sí, sí, sí. Mira, eso es bueno. Ojalá y que nadie tenga cucarachas en su casa, pero si tienen, pues que te hablen para que les vendas un muy buen veneno para cucarachas, hija. ¿Verdad?
1: Sí, tía.
0: ¿Verdad?
1: Y también, ya sabe, tía, para la consejería.
0: Ajá.
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0: Sí.
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0: Muy bien, hija,
1: y
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0: de los,
1: por favor.
0: Cualquiera de los dos teléfonos nos respondes, hija, ¿sí?
1: Sí, cualquiera de los dos.
0: Órale,
1: sí.
0: Pues, ya está, hija, gracias.
1: Cuídese, tía, hasta pronto.
0: Hasta luego, ahí está. Pues, mire nomás, haciendo negocios, llegando y haciendo negocios. ¿Y usted qué onda, hijos? ¿Cómo están? La línea está disponible, ya lo vio usted, 618-45-54-94-9. Ahí están mis amigos, bueno.
2: ¿Qué hola, tía? ¿Cómo anda?
0: No, hijo, andamos, ¿qué es ganancia? ¿Ustedes qué onda? ¿Andan chambeando o qué?
2: Pues otra vez, oiga, aquí en el empaque de la manzana.
0: No, no, hijo, mientras que no se detenga el corazón. Hay que seguirle echando, porque pues comemos 3 veces al día, hijo, ¿verdad?
2: Pues sí, claro.
0: ¿Verdad? Y lo que nos gusta, la carnita y todo, y elotitos y todo, asados. No, nos gusta lo bueno, lo que sea de cada quien. Oye, hijo, ¿y dónde andan chambeando?
2: Aquí, otra vez, aquí tenemos la compra, aquí con Manolo.
0: ¡Ay, ese Manolo! Oye, ¿y quién anda ahí?
2: Anda, pues aquí, anda Coco. Unas morras de aquí de la Sauce y unas morras de allá de Sauce.
0: Ahora trajeron a más morras de más lados, ¿verdad?
2: Sí, claro, oiga.
0: Traen la fiesta que hasta nomás me imagino. Oye, ¿y cuál rolita les pongo, hijo?
2: Oiga, pues no, pues una guapachosa acá para mover el bote, porque andan con toda la actitud las morras.
0: ¡Vamos a la llegada! Oye, pues para todos ustedes les vamos a dejar una rolita buena, hijo, ¿eh?
2: Pues nos da un cumbión bien loco, tía.
0: Órale, ya está, hijo, ya está. Ahorita se las pongo.
2: Pues como para las morras de Sauces que empacan chidote, y también para acá, para la banda de la Sauceda.
0: Oye, que va a haber fiesta. Cuéntame el chisme, que van a inaugurar las flores.
2: Ah, no, sí, tía.
0: Que van a
2: el bailongo.
0: Sí, estaba viendo que van a poner las flores ahí en Santa, las letras ahí en Santa Lucía, ¿verdad?
2: Ah, no, pero en Santa, no, acá en la Greta, va a ver, acá en la Greta.
0: Ah, en la Greta, no, pues nos vamos, hijo, nomás no dejen de avisarme. ¿A qué horas? Para caerle ya.
2: No, eso va a ser temprano, para que se acabe tardezón también.
0: Sí, sí, sí, sí, sí, sí, sí, el chiste es echar chupe desde temprano, hijo, ¿verdad?
2: ¿Verdad?
0: Simón.
2: Sí, claro.
0: Ahí me avisan,
2: oiga,
0: pues.
2: A ver cuándo se da una vuelta para acá, para la bodega, para que venga y nos entreviste a las morras.
0: No, fíjate que sí voy a ir, hijo, sirve que me traigo unas 2 manzanitas de allá.
2: Ah, ay, no, una caja, tía.
0: ¡Eso! Eso, para que vean que aquí no hay hambre.
2: Aquí no hay pobreza.
0: Eso ya, fíjate que no, ¿eh? La mera neta, no. Oye, hijo, pues ahorita les pongo una rolita para que me pongan a bailar, ¿eh?
2: Ándale, pues, tía, y un saludo para toda la gente que anda trabajando ahí con Tony Ruiz.
0: Órale, ya está para la huerta de Tony Ruiz. Gracias, dale, hijo. Ahí está, sí, oiga.
2: Ya está, tía.
0: Gracias, y chiquitín. Dale. Oye, muchas gracias a toda la gente que anda ahí con el Tony Ruiz. Andan ya acomodando ya las manzanas. Fíjate nomás qué bendición.

0: Ahí está la llamada. Buenas tardes, hijo.
1: Buenas tardes, tía.
0: ¿Cómo está la criatura?
1: Pues bien mojado, tía, está lloviendo a todo lo que da.
0: Allá en el Salto Pueblo Nuevo Durango, ¿dónde?
1: Así es, tía.
0: Qué chulada, la neta. Qué bueno que se estén remojando tantito allá en el Salto, hijo.
1: Sí, ya nos hacía falta para, dicen que hay que remojar las barbas a ponérnoslas a cortar.
0: Sí, oye, nomás que al maestro Lipe, cuídenlo. ¿Dónde anda el maestro?
1: Aquí estamos atejonados aquí porque está el agua a todo lo que da.
0: ¡Ah, chulada! ¡Chulada, hijo, chulada! Oye, pues ahí salúdame al maestro y a todos los que andan ahí chambeando, andan en la obra, ¿verdad, hijo?
1: Así es, tía, así es, en la obra, en la albañilería.
0: ¡Qué chulada, la neta! Oye, hijo, ¿y cuál rolita les voy a mandar hasta el Salto?
1: Pónganos las nieves de enero, tía del Chalino.
0: Eso, ¿cómo ves? eso, así me gusta la gente que sabe pedir, ¿verdad? Sí. Oye, pues,
1: así es, tía.
0: Ahorita les dejo las nieves de enero, que ya mero llegan, porque allá cuando llegan las nieves de enero, llegan con ganas, ¿verdad?
1: Así es, tía, no nomás las nieves, hasta el granizo.
0: Ay, la mera neta. Oye, como pues ahí se las dejo, pues, ¿eh?
1: Sale, tía, ahí saludos para el Whiskas de parte del Chicharito.
0: Aquí anda el Whiskas, deja que te salude. Venga, mijo, venga, salúdele aquí a la gente. Dígale, guayo, ¿cómo estás? Buenas tardes. Dígale, ¿cuál canción te voy a poner? Dígale, ¿cuál canción te pongo, guayo? ¿Cuál canción te pongo?
1: No,
0: pues si habla el tu mismo idioma, hijo, pues cómo no. Sí, ahí les dejo la canción, hijo.
1: Dale, gracias, tía.
0: Sobres.

0: Qué rollo, mi tía? ¿Cómo anda, tía? Oiga, ¿cómo que nomás dos manzanas para usted y nosotros, todo el público que la apoyamos, no? Tráigase unas dos cajas para que nos reparta todos. Para que no nos deje con hambre, dijo doña Claudia.
1: Eso no.
0: Tía, póngase una rolita, ¿no?
1: ¿Cuál?
0: Carrera contra la muerte de los Tigres del Norte, por favor, tía. Saludotes y hay que echarnos unas kawasakis ya, tía, porque nomás no llega el agua.
1: ¿Vamos a alterar el orden ahorita o qué?
2: Tía, tía, ¿cómo anda? Tía, un
1: Al
2: saludazo acá
1: maestro.
2: para... Tía, es que no quiere, tía, no quiere que
1: Se
2: te
1: enoja,
2: diga.
1: se enoja, se enoja.
2: Pero es que anda enfermo nuestro. ¿Cómo ve, tía? Y ahí póngale la canción de... Ahí estamos, tía.
1: Oye, ¿se enoja el maestro o el pelos de muñeca arrumbada? Ay.
3: ¡Chóvole, tía! ¿Cómo está la mujer más hermosa, chula de todo el mundo? ¡Arriba la tía! ¡A la vivo! ¡A la vivo! ¡A la misma bomba!
1: Cambio y fuera 10:28. Oye, el Dani Boy anda en la tinaja y está reportando que está cayendo ya el fuerte el aguacero. Dice, ¿qué onda, tía? Ya viene el agua. Dice, ¿ya dejó la ropa quitada o qué? No, nomás llueve cuando lavo. Fíjate lo malo que son las cosas. Saludos a toda la gente que viene del Mezquital, en especial a mi amigo Sebastián con la canción Detrás de la Sierra. Ah, no, de esta sierra a la otra sierra se divide San José, tía. Saludos. Oye, ahí está el 10:28 del Dani Boy. Saludos muy especialmente. Seguramente. Y anda, pues anda con todo, dando vuelta y vuelta y vuelta, siempre ahí en su taxi. Machín, al Danny Boy, saludos muy especiales, al Rul también. Échame la llamada, Rul, ¿ok? Ya no compusiste el teléfono o ya lo empeñaste otra vez.

Vamos a la... Oye, para todos mis amigos allá en la granja de Tony Ruiz que andan ahí ya, pues empaquetando las manzanas, pónganse a bailar, hijos.

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1: Oiga, tía, al que no he vuelto a escuchar es al buen Diego y al Fermín. Se empacharían con tanta ordeñada que le dieron al toro que se ganaron ahí en la espuga ganadera. Nomás fue despercado, pues dice que él no le cayó de peso esa leche.
2: Oye, no han venido, ¿verdad? No, aquí nadie sabe de ellos, habrá Dios. Oiga, le voy a dejar esta rolita de Banda La Contagiosa, la del golletero. ¿Usted tiene un amigo que es golletero? Dedíquesela a esta. ¡Compare! ¡Compare! ¡Ahí viene! ¡Ahí viene! ¡Compare!

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18: 327.
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1: Oiga, saludos a todos mis buenos amigos en Canatlán, en La Greta, en Santa Lucía y también allá en el Salto, Pueblo Nuevo, Durango. A todos mis buenos amigos. Aquí ya está lloviendo. ¿Qué quiere? ¿Que alteremos el orden o que sigamos así con las rolas así de del granito de mostaza y todo eso? Así, bonito. ¿O alteramos el orden? ¡Ay! ¡Saquen el termo! ¡Ja, ja!

Ay, ay, fíjese nomás lo que son las cosas. Dice por acá, dice, oiga tía, vamos a alterar el orden. Fíjate cómo somos ahí, lo luego, hijos de alborotan. Y luego que ya está lloviendo en varias partes de la mancha urbana, dijeron mis amigos. Entonces vamos a subir el 94.9, no, qué machín. Doña Mari, ¿dónde anda? Herrería Zeus.

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1: 3:45.
2: La temperatura.
1: 25 grados.

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1: Ándale pues, ahí está. ¿Quién más amaneció chulo el día de hoy? Luisillo dice por acá, dice Tiambón, es una canción del laberinto que se llama Te vas o te quedas ahí, por favor, tía. Órale, antes de eso, de ya le tengo su rolita lista, vamos a ver. Doña Mari, buenas tardes.
2: Muy bueno lo tenga usted, mi tía.
1: Fíjese que lo que sea de cada quien, sí.
2: Sí, pues sí, nomás basta ver el hombrerón que carga, mi tía. Ojalá, y aquí sí es.
1: Ay, la no, neta. No.
2: Y con hambre no se queda el compa, no se queda.
1: Lo que sea de cada quien.
2: A ver dónde cena.
1: No, fíjese que no, doña Mari, sus tres comiditas no. Al día no le faltan. Y sí, aparte, pues claro, le arrimo ahí la botanita, sí. Y todo para que esté picando. Sí, ¿verdad?
2: Ándale, claro que sí, tía. ¿Cuál debe ser? ¿Cuál debe ser?
1: Oye, ¿y dónde anda doña Mari? ¿Ya fue a trabajar o qué?
2: Sí, ya, tonto, o sea, no he dejado trabajar, ya ve que le dije que me lastimé un pie.
1: Ay, ¿y cómo sigue de eso? ¿Ya se fue a que le hicieran una sobadita?
2: No, mi tía, hasta ahorita a las 7, tengo la cita.
1: Ah, muy bien.
2: Sí, pero no, yo he ido a trabajar, mi tía.
1: No, pues sí, pues
2: antes
1: es que...
2: cuando más joven.
1: Sí.
2: Ahora sí que ya llovió a propósito de... yo trabajaba hasta los domingos, mi tía.
1: ¿A poco? Decían, sí, cuando estaba sí, con sí. El viejo, estaba pobre.
2: Ándale, sí, casi le digo eso.
1: La mera neta.
2: Entonces me decía una de las señoras que iba yo a trabajarle. Oiga, dice, ¿por qué trabaja hasta los domingos, oiga? Le digo, porque yo no sé en su casa, le dije, pero en la mía comen... todos los santos semanas, sábados, domingos, días festivos, y creo que comen más en esos días.
1: No, sí, pues es que como les dan chance de que falten al trabajo, están ahí nomás pues golleteando ahí en la casa, ¿verdad?
2: Y a ver qué hay, y no trajiste esto, y no trajiste, no, mi tía, pues de dónde.
1: Sí, no, sí,
2: y el compa pues daba lo que daba, y ya no pidas más.
1: Y oiga, yo no le hacían, es así como que hazme un balance de lo que gastaste y todo. Pues, ay, ya hay viejos, tía. Doña Mari. Tía, hay viejos.
2: A mí se me hace que usted me puso alguna cámara por aquí. Sí, hasta que sabe qué. ¿Sabe qué hice? Es que ¿qué le haces al dinero? Le hice una lista. Dije, aquí está. Me vas a traer todo eso. No me des dinero. Me vas a traer todo eso. No peleemos, no discutamos, no, nada, no. Tú tráeme todo eso y tanta.
1: Oiga, es que piensan, doña Mari, que el arroz a veces sin tomate sabe más bueno por no gastar en el tomate, ¿verdad?
2: Pues sí, pero ese se lo daba a él, mi tía. Sin tomate.
1: Oiga, luego... es que hay hombres, doña Mari, que no se comen una dona porque les falta lo del medio.
2: Sí, se lo creo. O no las compran por eso, mi tía.
1: Ay.
2: No sé si a la dona o a él, falte lo de mes.
1: Ay, hay hombres que no se toman una coca nomás por no tirar el gas.
2: Tía, usted ya lo conoce, ese vato.
1: Hey.
2: Se me hace. ¿Sí? Mire qué aguacerón está cayendo acá en la.
1: ¿A poco,
2: San Martín?
1: ¿A poco, doña Mari? Oye, y va a chorrear todo para acá, para la división del norte.
2: Todo va.
1: Para la división Durango.
2: Todo va. Sí, todo va a caer por allá. Pero mire, yo le digo a la gente que me dejen unas lanchas o algo, ¿verdad? Para aventarles por ahí, pero no hacen caso, mi tía.
1: Sí, ya sé.
2: Total, que llega él con el mandado, mi tía.
1: Ah, y
2: llega
1: luego.
2: Así como que muy agüitado. Ajá. Y lo dice, pues ahí está. Y luego, no, pues es que yo me acabé el dinero, dijo, pero me faltó el queso, me faltó esto, me faltó el otro. Pues entonces, ¿qué diablos trajiste?
1: Ándele, pues pura tortilla.
2: Sí.
1: Pura tortilla,
2: no,
1: frijol.
2: Y así me decía el compa, tía, cómprales un bulto de frijol y cómprales, y eso les das. Sí, le dije, pero hay de frijoles a frijoles, mijo.
1: No,
2: frijoles con choricito, frijoles con salsichita, o sea.
1: Mira, no más. No, sí, así hay pelados, doña María, así hay pelados, por eso ya las mujeres de ahora, yo creo, ya la piensan dos o tres veces, dice, ya mejor trabajo y me mantengo sola. No le dije un pelado, doña María, cuando llegué del gabacho, pues venía yo pasando hambre sola. Entonces me dice, oye, pues sí, sí le invito. Sí, mami, muy amable el viejo, por cierto, y todo, que pues le mando un saludo, por cierto. Oiga, le invito un café. Y dije, ay, qué, pues qué a gusto, qué rico. ¿Cuándo? ¿A qué horas? ¿O qué? Dijo, nada más que ahorita con la igualdad, dijo, pues ya ve, hay que pagar el 50-50. ¿Cómo ve, doña Mari? Y dije, no, pues, mijo, mejor me compro un frasco de Nescafé en la tienda. Mira nomás, por eso esta canción que dice cuatro veces reina.
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1: 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Nada de que 50-50, hijos, ¿eh?
3: Junior, herederos de Nuevo León.

Ándele pues, ya nos están reportando que por acá por la carretera Mazatlán, tía, está lloviendo machín acá por la carretera Mazatlán, dice, pero pues tenga cuidado y maneje con precaución, porque pues allá por la carretera Mazatlán está lloviendo mucho tototote. Mire que por cierto, laberinto se llama Te vas o te quedas. Luisillo, ahí está la rola. ¡Ay, ay, ay, ay!

Ahí quedó, dice por acá, tía, diga perro. ¡Perro! Tú ponte en mi lugar a ver qué harías. ¿Sabes qué? Dijeron los huracanes del norte. Ay, ay, ay, ay.

Vamos a la ira nomás. Dice Luisillo, dice, me quieren borrar ya cuando me entregaron todo. ¡Perro! Pásame el termo ese, hijo, el azulito. Ese, el que trae el mezcal Loaiza.

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2: La temperatura
3: 23 grados.
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4: Oiga, nos están mandando varios videos así de lluvia machín intensa ya por Punto Guadiana, por la carretera Mazatlán. Está lloviendo fuertísimo. De verdad, tome sus precauciones. Usted que anda manejando para aquellos lados, se está cayendo el cielo. ¿Pero qué crees? ¿Qué crees, perro? ¿Qué te parece si con esta lluviecita esta noche tú vendrás? Guadiana, por la carretera Mazatlán, está lloviendo fuertísimo. De verdad, tome sus precauciones. Usted que anda manejando para aquellos lados, se está cayendo el cielo. ¿Pero qué crees? ¿Qué crees, perro? ¿Qué te parece si con esta lluviecita esta noche tú vendrás?

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2: Ándale pues, ahí está. Oiga, saludos muy especialmente al tiburón que le estaba diciendo que me escribiera el mensaje, que no me mandara mensaje de audio, pero ahí está la rolita. Hoy empieza mi tristeza, Montes de Durango.

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5: 4.23.
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7: Étale, dice por acá, dice: buenas tardes, tía, ¿me podría poner dos cartas y una flor, porfa, para el taller Ábalos de parte del padrino? ¿Dónde anda el padrino, qué? La tarde romántica, ¿no? Cafecito.

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Ándele pues, oiga, vamos a, ya se alocaron, ¿verdad? Ahorita hay que mandar esos mensajes así románticos. Oye, la tía está poniendo puras rolas bien románticas, me cae. ¿Y sabes qué? ¿Sabes qué? Tú llegaste cuando más te necesita. ¡Vámosala! Súbale a la que buena. Si va manejando, tenga precaución porque está llueve y llueve, oiga.

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17: 449.
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21: La temperatura.

vivo. Ándele pues, ahí está. Oiga, ya nos vamos, chicos. A ver, de que está llueve y llueve, tenga mucho cuidado. Se me hace que ahora ni zumba vamos a tener, ya nomás caen dos gotas y ya nadie quiere hacer ejercicio, ya nadie quiere hacer nada, ya todos se quieren ir a su casa a tomar atole. Pero mañana es jueves, y aquí nos volvemos a escuchar, nos volvemos a ver, nos volvemos a mandar mensajes de Tocho Morocho, ¿eh? En punto de las 3 de la tarde, no se pierda la tardeada de la tía.

0: Oiga, le mando saludos muy especialmente a Yolita y a Don Juan ahí en el barrio de Tierra Blanca, que tengo días de no saber de ellos. Espero que estén bien. Les saludo muy especialmente también a Adrianita, que ahí me estuvo mandando mensajes. Ya tenía días que no sabía de ella, pero ahí ya se comunicó, ¿eh?
1: Ya mi tía ya tuvo que el Jairo vaya en la ancha, ¿verdad, tía? Porque no hay camiones.
0: Ese todos los días llega en lancha, hijo.

0: Ándale pues, entonces ahora sí ya nos vamos de esta mañanita. Estoy pensando, hijos. No sepa dónde está llovido, no sepa dónde se puede pasar en carro, caminando o qué, o en lancha o qué, cómo le hago, qué. Pero mire, no va la rolita. A ver, Mario Bros, ¿pa' dónde más o menos está llovido?
1: Yo miré una cosa verde al medio de una asa.
2: Si va pa' Primo de Verdad, pa' Tapia, está inundado, tía. Ahí sí tú vas a lancha o el barco, a lo que se quiera.
0: ¡Vamos a ver si voy pa' Tapias, hijo! No, ¿sabe qué? Déjale, hablo a Protección Civil que me lleve mejor.

Pues, ¿qué pasó? Que llovió mucho, ya me mandaron fotos. No, mejor aquí me quedo otro ratón, hijos. Órale, pues, ya mejor vamos a seguir escuchando rolitas bonitas. Mira nomás. Eres mi secreto de amor. Esas canciones con un ponche con piquete, ¿verdad? O el puro piquete.

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4: ¿Qué está pasando? ¿Qué está pasando en la ciudad, güey? ¿Hicieron enojar al diosito de la lluvia o qué pasó? ¡Hijo, mano! ¡Híjole, mano! Oye, pero ¿para acá para el José María Patonita chicle bomba? No se crean, quién sabe, aquí cerquita, ahí por el 450, de repente se pone crítico el asunto. Mejor no se mueva de su casa ahorita. Quédese encerrado ahí, no eche a perder su carro. Si ya anda ahí en medio de una inundación, oríllese y espérese que baje el agua. Que al cabo ahorita se evapora. Yo como quiera me vine en lancha, como siempre. Ahí escuché al calaburcho que estaba diciendo ahorita y que no sé qué, y que no sé qué. Sí te escuché, desgraciado. Sí te escuché.
5: Llegaste en lancha, ahora sí. Aunque lo niegues, mijo, ya dijo la tía que venías en lancha.
4: Así llegué.
5: Aunque no llevo, también te vienes en ella.
4: Así llegué, así llegué.
5: Está todo inundado y allá afuera de la estación de radio también, ¿verdad?
4: Hijo, no, aquí no, ¿eh? No, la neta, no, aquí afuera de la radio está bien Agustirri. No, es que aquí enfrente, ahí donde se inunda es allá para adentro, para el ciprés de aquel lado, pero aquí el bulevar está a gusto, está chido. Ahorita me voy a asomar a ver que se vea allá más para adelante. Pero tenga mucho cuidado y tome sus precauciones. Se vino la tromba durísimo, se vino la trombita, así como el trompo cuando me pone a jugar uno cuando estaba chamaco, así. De golpe, arriba y pum. Oigan, no, neta, sí tenga mucho cuidado, Estaba viendo videos ahorita ahí en las redes sociales y sí hay carros que se... Así hasta la micha, compadre. Dice por acá, diles que no se metan a Domingo Arrieta. Ya somos muchos, está aparte lleno de agua, está lleno de carros. Oigan, pues es que hay mucha gente que... Mira, yo la neta tuve la mala experiencia el año pasado de que se me inundó mi carro, entonces... Mira, acá están diciendo, yo solo recuerdo que en un hecho así se le inundó el carro a un amigo. Es que es en serio, el año pasado por andar de valiente y yo dije, nah, hombre, mi carro parece lancha. Y ahí me puse de valiente y tronó mi motor, se le metió la agüita. No corre riesgo, cuide su patrimonio y mejor mojese las ancas. Mejor camine, que al cabo si se moja hasta las rodillas o hasta la cintura, como quiera. En el peor de los casos le salen ronchas en la piel. No, anda ahí untándose pomadas. Se puso gacho, pero bueno, ya ni modo.
6: Padrecito, buenas tardes.
4: ¿Qué vale? Buenas tardes.
6: Una canción que se llama Tu Vanidad.
4: No, ahorita estamos hablando de la lluvia, Mari. Aguántame un poquito que hablemos de la lluvia y luego ya te pongo la canción.
5: Ya sí ven en lancha, mi Jairo, porque ya ves que dice que iba para Tapia y allá está inundado el Primo de Verdad.
4: Primo de Verdad también está inundado. Pues es que ahorita casi en todos lados hay varios puntos en la ciudad que ya sabe la gente cómo se inunda. Pues ya, ya, ¿para qué se mete? Aguántese poquito, deje que se desemboque todo. Deje que se desagüe. Pues que si no, lo que va a pasar es que se va a desclochar el carro. Ahora sí, Mari, dime.
6: La cantan los Invasores de Nuevo León.
4: ¿Cuál, Mari?
6: Que se llama Tu Vanidad.
4: Tu Vanidad.
6: La cantan los Invasores de Nuevo León.
4: Muy bien, mi reina, se la voy a poner al iniciar el programa. (Risa) Oigan, este es el programa de complacencia musical. Te comunicas conmigo a través del 618-4554-949. Y de volada en corto, en breve, te vamos a poner tu canción. Vámonos directamente con sus rolas y en esta hora completita hoy vamos a extender la complacencia un poquito más, que al cabo Disruptivos nos da chance de pues poner un par de canciones ahorita que andan de vacaciones, andan pasando desde la chidote a gusto. Ellos también andan bien, ahorita traen los pies bien mojados también, así como la mitad de medio, la mitad de Durango. Nomás que ellos no están aquí, ¿verdad? Ahí está la diferencia. Pero vámonos con esto, se llama Tu Vanidad, lo cantan Los Invasores. Para Mari que nos escucha, Mari, ¿no andas inundada esta tarde? Yo espero que no y que te la andes pasando chidote. Y si no, con esta canción seguramente te vas a poner muy de buenas. Esto es Qué Buena Rola, el programa de complacencias de la estación que sí suena.

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1: Vámonos con más música. Son las 5 de la tarde con 12 minutos. Siguen pidiendo sus rolitas a través del 618-4554-949. Vámonos con esta de Vicente Fernández. Por acá dicen la de Estos Celos, el charro de Huentitán. ¿Cómo no? Suena en este momento. Y de Taller Ámalos también nos manda un mensaje. ¿Qué pasa?
2: Amigo, póngame la rolita de El aroma de tu piel.
1: Ámanas.

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12: Estamos de regreso, una rolita más. Edén Muñoz con Alfredo Olivas nos cantan esto que se llama Recuerdos en Común. Un dueto que todo mundo quiere ver en vivo. Imagínate, dos estrellotas del regional mexicano en esa rola, en la estación que sí suena.

0: 5:47 en Qué Buena Rola, aquí en el 618-45-54-94-9. Tengo tus mensajes. Oiga, me está preguntando si va a haber bass. No va a haber, después de la tormentona que se le dejó venir a Durango el día de hoy, así por sorpresota. Pues resulta que pues el campo se inundó, compadre. Lleva su ratito que le hagan la rehabilitación. Entonces, para quienes tuvieron su acceso el día de hoy, no se preocupen. Ahí lanzaron un comunicado donde dijeron que el día de mañana van a checar a ver qué rollo. No se crean, el día de mañana acudan con el acceso del día de hoy allá a la taquilla. Y les van a dar la oportunidad en pues para que lo cambien, para que puedan ir al día de mañana. Se van a jugar 2 partidos el día de mañana. Va a ser el primero de 7 entradas a las 5 de la tarde y el segundo también de 7 entradas. Así que Caliente Durango ya informó que debido a la fuerte precipitación pluvial que cayó sobre la zona de la ciudad y obviamente donde está ubicado el Estadio Francisco Villa, no se encontró el terreno de juego en condiciones para ser utilizado para este segundo juego de la serie número 31 que recibe a los Toros de Tijuana, por lo que el jueves 6 de agosto se llevará a cabo un doble encuentro de 7 entradas cada uno a partir de las 5 de la tarde. Así que los aficionados que adquirieron sus entradas para este encuentro podrán acudir a la taquilla del Volcán de Villa para canjear por el cotejo de jueves, y los cuales van a ser válidos para ingresar durante los playoffs. No van a ser válidos. Entonces tiene que ser nada más para el de mañana, ¿eh? Así que si usted tenía el día de hoy su acceso, su boleto, el día de mañana todavía lo puede hacer válido, Mira nomás, acá el Calaburcio nos manda foto de la inundación, un videíto. No, hombre, compadre, hay que limpiar la cámara de vez en cuando. No te creas, oye, sí se ve así bien gacho. ¿Dónde andas todavía, ¿Dónde andas?
1: Mira, mi Jairo, ¿cómo le diría a la tía? Le digo que sí se fue en lancha para poder llegar a su cantón. Vea ese video.
0: Ahí va pasando. ¡Hombre, qué barbaridad! Ya ni el Balam, que también andaba ahí.
1: Buenas tardes, mijo.
0: En yate andaba él. ¡Qué milagroso!
1: Oye, malito, mijo, de la gripa, chistorras.
0: Hombre, y con esta
1: lluvia. Oye, familia, mándanos un barco, mijo. Nos andamos inundando acá. Ando por circuito, mijo. Damos apoyo. Que nos rescate.
0: Un barquillo de perdido. Aunque sea de fresa.
1: Rodita, ¿no?
0: Ajá.
1: La de... ¿cómo me pondrás? Una de Fidel Rueda.
0: ¡Chimón!
1: Me encantaría. ¡Ánimo! ¡Chao!
0: ¡Me encantaría! A mí también me encantaría ponerla, pero se me hace que no tengo la rola. No te creas, sí lo tengo. Saludos, y pues no tengo nada que mandarles. El yate lo tengo ahorita bien parqueado. Ahí lo tengo en la Virgen, porque también ahí parece que hay hay un centro acuático. Pónganse listotes y tomen sus precauciones. Oiga, vámonos con más música. Son las 5:50 y vamos a escuchar esto que es de Fidel Rueda. Se llama Me Encantaría, casi al cierre de la complacencia musical. ¡Qué buena rola!

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